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0: Así hacía la gallina, pues, cada que ponía huevo.
1: Ay, yo pensé que cuando le estaban exprimiendo gañote.
0: ¡Ay, aparte! ¡Ay, qué rico! ¡Qué rico cuando te exprimen el gañote!
1: Estábamos hablando de las gallinas,
0: papi. Por eso estoy hablando de las gallinas,
1: güey. No, tú no estás hablando de las gallinas.
0: ¿De qué estoy hablando, pues, perro?
1: Tú ya estás hablando de otras cosas que no convienen.
0: Ah, ya. Siempre te pones... Siempre eres así, Jesús Peruzzi. Peruzzi
1: es
0: Jesús.
1: ¡Es viernes de ahorcar rucas!
2: Míralo el otro,
0: güey. Te estoy diciendo, güey. No quieren hacer caso. No quieren hacer caso.
1: ¿Qué tiene, Peruzzi? ¿Qué te hicieron, güey? ¿Que te dieron un estate quieto o qué?
3: No, todo tranquilísimo, sin novedad. De verdad, disfrutando que...
1: Yo creo que tanto hielo, tanta nevada ya te hizo daño ya.
3: No, fíjate que estoy disfrutando de esta tardecita que...
0: Hay un micro que está metiendo ruido, creo que es el del Puma.
1: No, lo que pasa es que están trabajando en el pasillo, lo siento.
0: Ah,
3: pues tiene que dejar de trabajar en el pasillo, porfa. Porque eso es el programa, ¿sabes? A ver,
1: seguramente, güey.
0: ¿Quién está trabajando en el pasillo? ¿Quién está trabajando? A ver.
1: Están poniendo un nuevo piso para que veas nomás.
3: Dile a Peirot que lo hagan por la noche cuando no hay nadie, por favor.
0: Por favor, por favor.
1: Por la noche no hay chambitas, dice.
3: Hay harta gente que trabaja de noche, papi.
0: ¡El exclusiva! El Perú se acaba de comentar que él ya vio gente trabajando allá en la Quinta Norte. Y esquina. Y ha levantado unas de 500 pesos.
3: Hay gente que se dedica a la construcción. Y más aquí en San Cristóbal. Cuando no quieren que se...
0: ¡El exclusiva!
3: Termine, pues.
0: El Perú se acaba de declarar que sí, que los que trabajan en esa esquina son meros travesaños. Eso es lo que ponen en la construcción.
1: ¡En exclusiva! El Perú se dice que... Sí, están hablando de los que se ponen en la octava sur y central en Tapachula.
3: ¡Ay, güey! Pero qué bien saben, perros.
1: Ay, papito chulo, que... si no es necesario, pues pasas ahí y ahí están, ahí ya.
2: Ay, güey.
0: Es que gordo, pero yo...
3: Lo que les iba yo a decir...
0: No, es que yo he pasado por ahí porque por ahí compro unos taquitos que están bien ricos. Ay, y ahí están.
1: Claro. Uno está
3: colgando.
0: 500 pesos y tú pones el cuarto, dice.
3: ¡Saco! ¡A la
0: vida!
3: No, pero yo conozco otro temerario, pues, que le estaba echando la mano a la doñita, pues, la otra vez. Pues,
1: ¿la mano?
0: Ay, Dios. ¿No vieron un video muy famoso en redes, pues, que lo cacharon al muchacho?
3: Que te estoy diciendo, pues, que le está haciendo el ¿cómo se llama este? Este, como para quitar, pues, ¿cómo se llama este?
0: ¿El acto amatorio o no?
3: No, así, pues, pero disfrazado, pues, sonso. Le estaba haciendo ese de Hawking, pues. Que le estaba, cuando le sacan, pues, ese cortar atragantado, que lo agarren por atrás, pues, y pot su pancita, pues, para que chispe, pues, el atragantamiento.
1: ¿Cómo?
0: De hecho, estaba chispando por delante, se veía una culebrita por ahí que se veía.
3: Es que eso es su enchufe, papi.
0: Ah, es donde carga.
3: Exactamente así como el robotito que tenemos ahí en la, ¿cómo se llama? ¿Qué es el coordinador, Pen? Todas las noches se recarga, pues, con su batería, pues, se enchufa la luz, Pen. Sí.
0: Yo no voy a hablar de...
3: No, si no estamos hablando mal, estamos diciendo que...
1: No, no, porque ya me va a demandar.
3: El compañero Munra, por las noches, pues, se conecta.
1: ¡Munra! ¡El inmoral!
3: Se conecta a su aparatito para que, por así que pueda tener...
0: ¿Ya les comentaron el nuevo apodo que tiene, no?
3: No, a ver, coméntelo.
0: Agüita caliente, pues, le dijeron.
3: ¿Por qué?
0: Porque ya próximamente se enfría, dice.
3: Yo le digo más el agüita tibia, pues. Está más claro que caliente, pues.
1: Está más mejor gallito.
0: Está mejor gallito.
1: Sí.
0: Cosa que yo no se lo puse.
1: Tú fuiste, perro.
3: Tomás, ¿qué, perdón?
1: Está más bonitío ese.
3: Pero ¿por qué gallito, pues?
0: Por media villa, pues.
1: Este güey, el venado.
3: ¡Media vida! Qué mala onda, pero bueno, un gusto saludarles esta tarde. Y lo que les iba yo a comentar, pues, que es que trabajan de noche.
1: ¿Por qué gallito, pues?
0: Por media vida, pues, la llanta, pues, un gallito cuando...
3: de ese tipo de gallito estamos hablando, ajá, de las llantas.
0: Ajá, ajá, de las llantas.
3: No pensé que de otro gallito de...
0: No, de ese no, de ese no.
1: ¡Qué rico!
0: Ese no es...
1: para andar igual.
0: Ese no es media vida, él le revive, él lo revive un rato.
3: Es la resurrección, dice. No, pero te voy a comentar rápidamente, pues mutea, te fumo un ratito. Ya cuando vayas a hablar te pones ahí... Otra vez ready. Ah, ya viste.
1: Eso se llama discriminación en exclusiva. Perú y picado de Samayoa, de Abarca, de Hernández, de Bukele. Ya se le alzó el pescuezo. Ya es discriminatorio.
0: Y mentira, no.
3: No es que sea discriminatorio, es que se escucha horrible por el fondo, pues.
0: ¡En exclusiva! El Perú se aparta de discriminar al Puma, acaba de declarar que la voz del Puma se escucha, pero horrible.
1: ¡Y mentira, no es! El Perú sí ya se cree dueño de Radio Núcleo.
0: ¡En exclusiva! Y sí, sí, cobra más que nosotros. Ah, no, eso no que...
1: Mentira, no es.
3: ¿Algún ardor, compadre?
0: Ah, yo no cobro. Yo lo hago por amor al arte.
3: Bueno, pues el chiste que yo les iba a decir, pues... Déjame terminar, pues, verduras.
0: ¡En exclusiva! El Perú si quiere acaparar solo el programa de Bola de Gaznates.
3: Por mi hablen todo el programa ustedes, menos me canso, ve.
0: Apúrate ya.
3: Oye, pues sí, pero no me dejes terminar, pues, el chisme que... Dios, que trabajan de noche. Hay unos albañil aquí en San Cristóbal, con tal de que no se entere Lina que están tirando pared dentro de la casa, trabajan de noche, porque no hay permiso, ¿ya viste? A eso me refería.
0: Pues, ¡en exclusiva! Que... ¡El Perú sí es testigo de algo que no deberían hacer! ¡Y él los incrimina! No. ¡Él es mero testigo, pero no quiere salir a declarar!
1: ¡En exclusiva! El Perú sí está hablando de las que se ponen en la 12 Norte.
3: ¡El otro!
1: Es que hay dos direcciones, padrino. Las de caché y las más baratas.
0: Ah, chihuahua, las de caché. ¿Las de caché tienen antena de wifi?
1: No. Cuando digo de caché es de que porque están chinas. Ah,
0: ¿1500 o cuánto?
1: No, más, padrino.
0: Ah, no, muchas gracias. Se va ahí toda mi quincena. Muchas gracias por tu aportación, Perú. Sí, bastante importante, la verdad.
3: Yo sé, gracias.
1: ¿Y qué dijo? Pues ya ni me acuerdo qué dijo este.
3: Es que me quedé pendiente.
0: Que porque hay unos que trabajan de noche porque no tienen permiso de tirar bardas. Y eso es lo que quería comentar nada más.
1: Del ingeniero Lucas no va a estar hablando.
3: ¡Oh! ¡En exclusiva! Lo que pasó en el vivo de la Puma acaba de revelar que el doctor, que el ingeniero Lucas trabaja sin permiso. Es más, ni cédula ni título tiene para chambear.
1: Ah, no, eso no dije yo, güey.
0: Y tampoco licencia para conducir, ni permiso de su esposa para salir de su casa.
3: Y mucho menos permiso de Diosito para chambear.
1: Es lo más cañón.
3: Pero bueno, si este bienvenido a este despadre, vámonos rápidamente, don Puma, porque usted le toca la presentación de este viernes.
1: Ah, claro que sí, vámonos de volada porque el día de hoy, viernesito, nos engalana en cabina.
3: Escuche el fondo, papi.
0: Ay, no.
3: ¿Qué quiere escuchar?
1: Ah, sí, ya sé que está trabajando, pues, muchacho, ¿y qué le hago?
4: De tiempo.
1: Ahora sí, vámonos a todo lo que nos truje Chencha, porque del lado de los técnicos viene un hombre.
0: ¿Y qué hombre?
1: ¿Qué digo hombre? El abominable hombre de las Bosnias. Con ustedes, cobrando sobre amarillo en todos los municipios que se presenta, así que señores, tengan cuidado con las arcas del municipio.
0: Y mentira no es, perros.
1: Viene arrasando con las redes sociales y por poco le suda el cutis.
0: Sí le sudó, pero se limpió a tiempo.
1: Gracias a Chusito y a la buena gente. ¡Paga dinero! Él recuperó sus redes sociales.
3: Nada, papi, nada de pago. Nada de pago.
1: ¿Cómo que no?
3: Nada.
1: Y el teléfono te salió gratis.
3: Ah, bueno, pues la red puede ser cosa.
0: Pelea.
1: Yo estoy diciendo que pagaste por tu equipo, no dije otra cosa.
3: Ah, bueno.
1: Con ustedes, ya lo escucharon. Perú sí abarca Tinaco de Rama.
3: Muchas gracias. Creo que no se sabe mi nombre este individuo después de 5 años, pero muchas gracias. Y usted bienvenido a este espacio.
1: Es que borró cassette, dijo Maluma. Gracias. Siguiendo con la presentancia. En esta tarde no controla ni su vida.
0: Y sí.
1: Ah, pero la cabina, ¿qué tal?
0: Obvio.
1: No estamos hablando de mi amigo el Teco Van. Estamos hablando directamente de Berrio York para el mundo. Midiendo 1.80.
0: 65.
1: Pesando 1.60.
0: 1.65.
1: Güey, yo te estaba echando la mano, güey. Pero bueno, midiendo
0: 1.65. No, que me lo eche ella.
1: Es colocho, güero, fornido, mamito. Con ustedes.
3: Y se comen sus compañeros de trabajo.
1: También.
0: No tengo compañeros de trabajo.
1: Y ni se diga las de Chiapa y Corzo, tengan cuidado.
0: Ah, sí, hay unas maestras bien guapas.
1: El Venancio con la tunca,
0: Yo nada más quiero decirles que realmente sí tengo ojo verde, sí soy güero, era yo alto solo, que nada más probé el pozol de cacao y ya me volví chiapaneco. Entonces ya tengo todo.
1: Muy buenas tardes, banda, sean ustedes bienvenidos.
3: Es Isle todavía ahí en las uñas.
0: Cállate perro. Y no es cierto que me combo a las compañeras. Pura maestra que sí tiene pensión.
3: ¡Ah! ¡En exclusiva! El Venancio acaba de revelar que sí. Es discriminatorio con sus compañeras de trabajo porque solo se anda comiendo a pura maestra.
0: Es que no me puedo comer a las compañeras porque o se van ellas o me voy yo. Nada más. Nada más.
5: Ladies and gentlemen, es momento de dejarle los micrófonos.
1: No te vienes hablando una maestra, no importa que seamos hermanitos.
0: Ah, güey. Sí, tengo varias.
1: Es una tarea, güey.
0: Sí, claro, claro.
5: Es el momento de pasarle y cederle los micrófonos a don Peruzzi. Adelante, Peruzzi.
3: Señoras y señores, niños y niñas, chamaquitos y chamaquitas, abuelitas y abuelitos. Travesaños y demás blog y no sé qué más asunto. Traído desde la hermana República de Joigelito, Chiapas, México. El único y miembro de la iglesia grecorromana fundada allá en El Salvador, desde El Salvador. El único que ha migrado diferentes países de Latinoamérica. El más conocido por todos los migrantes por la bestia. Y no precisamente el tren que ya no sale de Arriaga. Con ustedes, el Mataviejitas 3000. El Mataviejitas 3000. El pabilonazo de pabilonazos. El que tiene novia y las espanta. Con ustedes, el color cartón mojado. El monocromático, la puma, Hilerio, Abarca, Hernández, Amayo, Abuquera, Y aparte, ¿cómo se llama su gerente?
1: Ah, primero apréndetelo, hijito.
3: ¿Cómo se llama su gerente?
0: Peirot.
3: ¡Ay, el picante de Peirot! ¡Exierno de Peirot!
1: Si le hubieras dicho para que pariera camote, ¿viste?
3: ¡Ya muerte, Peirotito!
1: ¡Oye, oveja!
3: ¡Oye, mampo!
0: ¡Alabo! ¡Dios!
1: ¡Hola, sapo!
3: ¡Vámonos a corte, don
0: Venancio! ¡Vámonos a corte y enseguida regresamos! Ya. ¡No le cambies! ¡Apenas estamos arrancando y calentando motores! Nada. ¡En bola de gasnates! ¿Y será que viene la pigua? Usted lo sabrá en el siguiente corte. 23 minutos ya después de la hora.
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6: 6:31.
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8: 32 minutos ya después de la hora.
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11: ¡Qué bárbaro! Siguen todavía con el tema de los trabajos nocturnos.
12: Sí, ahorita puede mi compadre, tiene unas ganas de salir a chambear de noche. Ay,
11: yo a veces le digo, voy a hacer un trabajito,
13: Solo, si la situación no mejora, voy a poner negocio de cariñosos. ¡Jalan o se rajan!
11: No, yo no ando jalando.
12: Yo no le hago al travesaño, papi.
13: ¿Y qué tiene? Ya, te va a pagar
12: bien, imagina, güey. Ya te imaginas el puma con su pelo rubio.
13: No, porque dije cariñoso, no trans.
11: ¡Ay!
13: Sí, sí, sí. Ay. O sea, hay niveles.
12: ¿Vas a abrir tu local entonces?
13: Sí, una cuartería ahí, ya saben. Pásenle, ¿qué le vamos a dar? ¿Qué va a querer? ¿Qué va a llevar?
12: ¡Atento aviso a la Fiscalía del Estado de Chiapas! ¡Hay posible trata de persona!
13: No, ¿cuál vaya trata si solo voy a hacer yo, perro?
12: ¡Allá te pachula! ¡Tenga cuidado! ¡Atención, Fiscalía! ¡Dice a Jorge que lleve la barca!
13: Y trabaja en la que buena tapachula, de una vez, dile.
12: ¡Oh! ¿Con dirección? ¿Con dirección, papi?
13: Claro.
11: Yo no voy a decir nada.
13: Dirección, dirección, papi. Enrique Segoviano.
12: ¡Ah, no, perro!
13: ¡Ah, pero si no soy menso!
12: Y de repente se escucha que abren la puerta, me dijo, ¡loco, vámonos!
13: ¡Pecho a tierra! No, de hecho, ya están ahí, tra, tra, tra, tra, tra, tra. ¡Ah, no, es el chambeador!
12: ¡Papito! No te estás confundiendo la chamba de unos con tu chamba, papi.
13: Lo siento, güey. Es el que estaba martillando aquí afuera, güey.
11: ¡Ah!
12: ¡En exclusiva!
13: Está clavando, güey. Clávala. Clávala.
12: Se le andan clavando el cuma allá afuera. Oh,
11: ¡qué rico! Oh, yo también quiero.
13: Ahora.
11: Bueno, hablando de trabajos nocturnos. Andar de Didi o de Uber.
13: Ay, el Joker, no vas a estar hablando ni contesta el perro ese.
12: Es que tienes que entrar a la aplicación, dice.
11: Sí, pues.
12: Si lo marcas directo, no jala.
13: Para una emergencia está bueno, para que esté muriendo uno.
11: Ay, Dios, de mi amigo Joker no va a estar hablando. Yo lo defiendo, mi amigo. Yo lo defiendo.
12: Que sea inútil es otra cosa.
13: Trabajo
12: trabajos nocturnos, don Pumas.
13: ¡Claro que sí! ¡Trabajos nocturnos! ¡Los SWAT! ¡Los veladuermes!
11: ¡Hala, mecha! Sí, por cierto...
12: ¡Tiene mi memoria!
11: Ajá, échale este.
12: Ajá. Un velador que trabajaba para una empresa constructora. Este, mi compadre, entraba a trabajar a las 10 de la noche. Llegaba con su morraletita de mandado porque... su mujer muy amablemente le mandaba su cena y un poco de café para aguantar toda la fría noche.
13: Pero
12: pasaba algo peculiar con este muchacho porque de repente se le desaparecía un pico, se le desaparecía 2-3 hojas de madera o se le desaparecía herramienta, pero solo en el turno de la noche. El dueño no sabía lo que estaba pasando porque se supone que había un velador y siempre decía: ¡Ey, veladuermes! ¿Por qué se sigue desapareciendo las cosas si se supone que tú eres el que anda cuidando? ¡Ay, patrón, fíjese que a la hora que me meto acá al techito, dice, para resguardarme del frío! Porque eso sí, jefe, dice, cada media hora salgo con mi jocador a hacer mi rondín en toda la empresa. Sí, pues eso me extraña, pues que se sigan perdiendo las cosas. Yo creo que ha de ser un fantasma que se anda llevando las cosas. ¿Cómo va a ser fantasma? Va a agarrar pico, va a agarrar este machete, va a agarrar este caretilla, las desbrozadoras, bueno, todas las herramientas, pues. ¿Cómo va a ser? Dice patrón, es que no le encuentro tal olla, pues. Porque a cada rato se lo ve y no hay nadie. Ruidito que hay, yo brinco, dice. Cualquier cosita y estoy pendiente. Jefe, casi no pego el ojo por la noche, pues, de tanto de estar cuidando. El patrón dice, pues bueno, vamos a ver qué pasa. Pero no quedó conforme la patrón. Esa misma noche le hizo una travesura. El patrón abrió muy sigilosamente el portón de la empresa. Se dio un rondín por donde estaban los materiales, por donde estaba el equipo de trabajo, por donde estaban los camionetas que servían para chalachampa. Y al chalán, al velador nunca lo encontró. Dice, pero si di mi vuelta como una hora, voy ahí por todo lo... Y supuestamente, ya mínimo debía llevar dos rondines, dice. En eso... me acerco a la casetita de vigilancia que teníamos, ahí donde él estaba supuestamente pendiente, dice. Y sí, ahí se encontraba el señor veladuermes con su cobijita y una almohadita bien, bien currucadito cerca de la puerta. Un tapetito o colchoneta, como que bien, bien arrulladito. Sus zapatitos al lado de la puerta. Eso sí, para cualquier emergencia, ponérselo así de volata y salí corriendo. Efectivamente, su lonche estaba sobre la mesita. Pero por más que lo quedé viendo por unos 10 minutos por la ventana de la caseta, este individuo seguía durmiendo. Y aquí viene la detalle. Se me hizo fácil abrí la puerta de la caseta y este nunca se despertó. Sujeté sus zapatos, me los llevé y cerré otra vez la puerta. Cerré el portón y me fui tranquilamente a mi casa para esperar a ver en qué momento me marcaba para decirle que ya le habían pelado los zapatos. Al otro día, llegué muy temprano a la hora de su salida de mi veladuermes. Y lo primero que se le ocurrió decirme: patrón, patrón, voy a renunciar. ¿Por qué vos me la duermes? Ese fantasma hasta los zapatos me robó, dice. Y no sabía que el patrón es el que tenía los zapatos, pues. ¿Ya viste? Esa es la triste historia.
11: Pobre sí.
13: Acaríciame, mujer.
11: Bueno, banda, nos vamos a ir un pequeño corte y enseguida regresamos. No le vayan a cambiar. Vamos a ver si ahora sí en el siguiente corte y viene la pigua.
13: No creo.
12: No va a llegar a ir, papi. Lleva un programa, lleva una hora de programa. Ya
11: que allá está platicando en producción de audio. ¿Qué hace allá? Oh, nadie sabe.
12: Está checando los nuevos spots en la bola de gasnate.
11: No creo. No,
13: sí, uy, sí.
11: 6:40.
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0: Definitivamente se aventó en la primera hora la pegua sin venir.
1: Y ni va a llegar, papito. ¿Qué estás pensando? Pues qué expanderista el programa. No.
2: Crecen los reyes magos. Ay,
0: Dios. Yo sí creo.
1: Los reyes sí existen. Yo también creo, papito, que vos
2: te crecen Sancho Claus.
1: Claro. Día. Yo también creo Santo Claus, porque Santo Claus fue invento después, pero. Los reyes magos, sí.
2: El Santa Claus eres tú.
1: No.
0: No seas
1: señores
0: así.
1: Señores y señores.
2: No es que niños. La hormita ya la tiene, pues.
1: Ay, pero Santa Claus es güerito, papi.
0: No, pero.
2: ¿Y tú qué, Serape?
0: Y el clima también lo tiene allá en San Cristóbal con toda la helada.
1: Claro, eso sí.
2: Por eso
1: sí
2: todo indica que es él. No, igualito le sale.
0: Pero ¿cómo sería la risa de Peruzzi imitando a Santa Claus con el estilo de Peruzzi? A ver, ¿cómo sería?
1: Igual, pues, como sale, pues, ya lo escuchaste, pues.
0: No, pero en tu puro estilo, carnal, no le copies a Santa Claus.
1: Espérate.
2: Ay, Dios de mi vida.
0: ¡Ya deja el cigarro, pego!
1: ¡Ay, Dios!
2: Se le está escapando el aire por el fundido.
1: A ver, espérate. ¡Feliz Navidad! Oye, sí es cierto, había escape.
0: ¡El exclusiva! El Perú sí visitó la Quinta Norte y las direcciones de allá de Tapachula que mencionó el Puma.
1: Pero bueno,
0: ya, ni modo. Ya, última ronda de trabajos. De trabajos nocturnos, don Perú.
1: Ah, vamos, ya tuvieron trabajos nocturnos.
0: Última ronda.
2: Teiboleras.
0: ¡Pala!
1: No, ese sí, ese es que tras su trabajo es de noche, mi papi. Ese es más que obvio, pues. Si no, pregúntenle a mi tío que no salía de ahí, pues. Pero bueno, trabajo nocturno de noche. ¿Sabes quién?
0: ¿Quién?
1: El OXOXO, aunque salgan todos despeinados, todos trompudos, que lo estás desvelando. Pero sí, también te atiende las 24 horas, pues.
0: Ah, sí, dirás
1: aunque
0: que...
1: Aunque estén todos jetones, pero se levantan, pues.
0: No hay aunque te digan, no hay sistema, están trabajando.
1: Me acuerdo, pues, de un video, pues, que salieron a las 3 de la mañana, están tocando, pues, la ventana, pues, de la tienda, pues. Y el viejito escondido atrás del mostrador, pues, para que no lo vieran, pues. Y los del video se acercan a la ventana. Y ahí se ve el viejito que supuestamente que está escondido y no lo están viendo, pues.
0: Ah, sí. Cosita.
2: ¡Ey, los taqueros también!
0: Sí.
1: Ah, sí.
0: Porque yo los taquero mucho. ¡Ah!
1: ¡Qué cursi! ¡Por te dejan, mamada! ¡Por te dejan, papi!
0: Oye, trabajos nocturnos, el de mi vecino, no sé de qué trabaja, pero
1: es
0: no
1: carpintero.
0: Está en su, no es su casa, no está en su casa en las noches. Otro hace su chambita.
1: Entonces la que trabaja es tu vecina.
0: Ey, güey, ¿qué pasó? Yo tengo mujer, perro.
1: Da de cenar a los pobres gente que están despidiendo.
0: Gracias a Dios soy solterito, así es que. No, yo sí podía hacer esas chambitas así con la vecina. ¡Vámonos a un corte! Y enseguida regresamos.
1: ¡En bueno. exclusiva! La venado sí se está comiendo.
0: Ah, es cierto, 6:55.
2: No les cuento.
0: Vecino, no es vecino, cierto, ¿eh? No es cierto, vecino, no
1: sí,
0: es cierto, no es cierto.
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1: Buenas tardes, buenas noches. Si usted bienvenido a este su espacio de desconexión con el universo. Este espacio donde usted conocerá su destino, más allá o menos acá. Esta tarde le presentaremos los horóscopos.

0: Muchas gracias. Señor miembro de esta iglesia, adelante.
1: Aries.
0: Aprovecha hoy el día para salir al aire libre, Aries, y hacerle ejercicio, el especial por la mañana, aunque el tiempo no acompañe. Es algo que deberías hacer al diario. La tarde resérvala para ir a pasear con tu pareja o quedar con tus amigos para ir a las tiendas. Si es que tienes paga, porque si no, nada más vas a ir a mirar. Si optas por esto, no dejes de llevarte por la euforia de algo que te han prometido y empieces a gastar dinero que todavía no tienes. Tampoco le lances a invitar a nadie por algún éxito o por un progreso que solo existe en la teoría. No vaya a ser que la recompensa a tu esfuerzo diario se dilate y acabes con apuros en fin de mes.
1: Tauro.
0: Tauro, llevas tiempo, estás así deseando a diario a ir a un prestigioso restaurante y alguien podría invitarte. Si ya tenías tus planes, aplázalo hasta mañana. Cumplirás tu deseo y algo más, porque la persona que te hará la invitación puede tener un propuesto importante que ofrecerte. 1500. Se trata de alguien que ha reparado a diario en tu buen criterio y en tu capacidad de apreciar cosas que no ves, no se ven a simple vista. Puedes avanzar mucho profesionalmente a través de su oferta. Quizá alguien de tu entorno familiar también te había convocado hoy un comida o un cena en su hogar. Puedes intentar quedar para otro día con más calma o más tarde. Un buen momento para relajarse y prolongar la tertulia. Tampoco descartes que la propuesta te surja del terreno sentimental. Quizá una persona que te rondea quiere decirte algo importante y ha considerado que este es el más mejor escenario.
1: Géminis.
0: Te levantarás hoy con la idea de reunirte con los amigos a los que no ves al diario, Géminis. Y esto es muy conveniente que lo hagas. Si tienes el pareja, quizá ponga algunos peligros porque no se siente todavía totalmente integrada en tu núcleo de amistad. Tal vez porque tampoco apueste demasiado de su parte. Tiene dos opciones: intentarlo de nuevo o ir a otra parte, pero sin ti. No lo fuerces a que se sume a tu plan porque podría ser un verdadero desastre. Respeta su opinión, Géminis. Y eso sí, tú no vas a convocar el encuentro. Es importante que a diario no presiones a tu pareja para compartir algo que no desea y que siga tu impulso de estar con nuestros amigos. Hoy irá bien. Un poco de distancia. Luego tendréis más cosas. ¿En qué platicar?
1: Cáncer.
0: Aprovecha la fin de semana para descansar y llegar al lunes como un rosa, vos, Cáncer. Prepárate mentalmente en estos días para una ocasión que te puede surgir en la champa. Algo que implicará mucha responsabilidad al diario. Es muy importante que te liberes de los temores o cometer algún error. No va a suceder. Tranquilízate. Hoy es posible que te requiera un familiar para que le ayudes en una tarea. Puede que te fastidie un poco los planes, pero lo necesite de verdad. Pero aquí estamos, peñate.
1: Leo.
0: Cierto influjo astral te llevará ahora a ver las cosas a diario desde otro prisma, Leo. Tu situación tal vez es la misma hoy que en un tiempo atrás. Quizá porque no lo has atinado en la mejor forma de salir de ella. Pero a veces te verás con fuerza para pasar por encima de todo. Es muy positivo que hayas podido cambiar el enfoque porque esto significa que es el proceso. No te causará heridas profundas. Sin embargo, pensar con madurez conlleva mucho beneficio. También algunos compromisos. Si hoy sabes de alguien cercano que atraviesa por una situación difícil, corresponde al universo ayudarlo, a esta persona a salir del boche.
1: Virgo.
0: Tu familia te está reclamando a diario porque les gusta tenerte presente en la reunión familiar, Virgo. Pero si hoy no te apetece estar con ellos o tienes otro plan más mejor, no te sientas la culpable y dales una buena excusa. No se trata de mentir, sino de buscar un argumento para que no se sienten en segundo plano. Tienes muchos días para visitarle. El fin de semana es sagrado, y más cuando a diario se tiene una actividad tan frenética laboralmente como el tuya. Lo importante es que lo mantengas el contacto y que le eches un mano si existe alguna dificultad. Hoy es un buen día para conseguir que te salga bien todo lo que te propongas, Virgo. También en el terreno amoroso, si has echado el ojo a alguien, podrás propiciar que hoy surja un cita. ¿Cómo te vaya? Ya solo tú sabrás.
1: Libra.
0: No te dejes influenciar hoy por nadie, Libra, porque erras al tiro. Tu buen carácter hace que aceptes a diario los consejos de otras personas, o incluso las orden, como si no tuvieras voluntad propia. Este característico supera tu personalidad fuerte y muy bien definido. En este aspecto, eres demasiado condescendiente. Sabes de sobra que las cosas importantes necesitan que las soluciones tú mismo. Hoy podrías olvidar que has dado con alguien, anotado tus citas en la agenda móvil, que para eso la han puesto. Aprovecho más estos avances de las nuevas tecnologías, Libra. Te facilitará la vida. El aspecto sentimental, no dejes que alguien te esté tirando los trastos a diario y te acabe convenciéndote para salir. En realidad, no te atrae, pero si lo propone, acabará atrapándote en sus redes. Y eso no te conviene.
1: Escorpión.
0: No mantengas durante todo el fin de semana la mal humor que ha provocado sentirte incómodo en el trabajo al diario, Escorpio. Si hoy te levantas con la pie izquierdo, sal a la calle, a la parque, respira a pleno pulmón y siéntate tranquilamente a echar tu cafecito con la compañía que te prefieras. Tu pareja, tu amiga, tu amigo, alguien del barrio, ¿no? Alguien con quien puedes echar una conversación matutina también te vendrá muy bien para despejarte y cambiar la visión de las cosas. Sacúdete también la arena, la pereza de encima. Dedico unas horas hoy a limpiar y poner en orden tu hogar, tirar trastos viejos, salir a buscar a alguien algún detalle novedoso. Así que ánimo.
1: Sagitario.
0: Se te prepara hoy un buen día positivo, el Sagitario, más por tu propia actitud mental que por las cosas buenas que te pueden ocurrir. Has empezado a ver las cosas de ver la manera diferente al diario, y buena falta te estaba haciendo el tener dos días de fiesta por delante. Ah, caray, y no tener que preocuparte por las tareas cotidianas puede tener bastante que ver en ello. Has de cumplir con las obligaciones, pero sin descuidar tu bienestar y tu relax. Hoy tendrás ganas de conocer nuevos lugares, relacionarte con más gente. Sigue este impulso y disfrute del día, Sagitario. En la terreno sentimental, si estás en pareja, puedes pasar una gran fin de semana con esos deseos renovados de aprovechar la vida. Deja que la pasión apodere tu vuestra intimidad. Vive tu romance intensamente. Eso consejo de tu amigo, la precisa hoy.
1: Capricornio.
0: Durante la día de hoy, Capricornio, te convencerás de que puedes alcanzar al diario todo lo que te proponga. Estás teniendo mucho éxito en algún proyecto que acaba de iniciar, pero lo que quizá no sospechas es que ha corrido la voz de tu progreso. Alguien que ni te imaginas te felicitará por ello. Si te lo llegan a decir meses atrás, no te lo habías creído. Tienes también ahora mayor disponibilidad económica. Decide bien cómo gastar la paga al diario. Evita la euforia que te lleva a gastar a troche y moche. Capricornio, en el amor, si crees que ha llegado el momento de tomar una decisión importante, haz caso solo al tu corazón. No atiendas ninguna recomendación que te hagan, porque lo más fácil es que se equivoquen. Sé tú mismo y asume tu riesgo.
1: Acuario.
0: Tu pareja no ha cambiado, o por lo menos no ha cambiado tanto como estás pensando hoy, Acuario. Eres tú quien le ve ahora de distinta forma. Tal vez habías imaginado que la etapa de enamoramiento no tendría fin, y te estás dando cuenta de que ya no sientes el mariposa en la panza al diario cuando piensas en él. El amor se compone de muchas fases, y lo verdaderamente importante es que tengo una base sólida. Las relaciones más felices son aquellas que han pasado por muchas etapas y las han ido superando. No le saques hoy de tantos fallos a tu muchacho, a tu novio. Valora lo que es y lo que te enamora de él. Exigente Acuario. La pasión, el cariño, la ternura, la comprensión son los pilar para que la relación funcione al diario. Cosa que el venado no tuvo o no le tuvieron.
1: Piscis.
0: Si has tenido un desengaño sentimental, Piscis, y si te sientes invadida por el nostalgia, hoy es día apropiado para refugiarte en los amigos y en la gente que quiere. Ellos te ayudarán al diario despejar el mente. Procura también concentrarte en las cosas que quieres hacer en tu hogar. Los trabajos cotidianos son los que más aburren. Pon música animada, lánzate a dejar tu casa hoy como los chorros del oro. Aunque te parezca increíble, hay una ahuyenta pena. De primera, la música es el alimento del alma. Te puede liberar de la tensión, emocionarte, alegrarte, cualquier cosa que necesite al diario. Y ya no te comas más el coco pensando en lo que hiciste mal. Piscis, porque seguramente no fue nada. Hasta acá los horóscopos, licenciado. ¿Tienes alguna lectura rápidamente?
2: Claro que sí, maestro. Dígame Pitonizo, usted. Dice del versito número 7, maestro.
0: Número 7, pre mayor, ¿alguna pregunta?
2: Negativo, pariente.
0: Bueno, vamos a ver qué dice sus cartas. Ah, perro. Se ve que la paga y... y la paga es lo que le está floreciendo a este muchacho. Dergarcito, te recomiendo mucho que te eches un baño de sal. La prosperidad está a punto de llegar a casa. Sí, tú ahora sí que tus impulsos y tu esfuerzo se va a ver bien ahorita reivindicado. Sobre todo si te pones la perfume de 7 macho. Vas a oler a madre, espero. Vas a traer la paga.
2: Dice por acá Corneliox. Maestro Pitonizo, para preguntar si pasaré la supervisión para un nuevo contrato signo Libra. Ají, dice.
0: Era del signo Libra. ¿Número?
2: No.
0: ¿No tiene número?
2: No tiene, pero...
0: vamos a sacar al azar. Aquí al azar. Aquí lo importante, las lunas y las astros son los que revelan las cosas. Ah, hay alta probabilidad. Papito, te voy a ir chito. Por tus buenos enfoques que tienes, tus buenas decisiones. Pero aquí me parece que hoy en otra champa tomaste una muy mala. Entonces, puede ser que sí, te va a ir bien. Así que tú no te preocupes. Esta carta del rey de corazón quiere decir que el amor y en la champa te prosperan cosas buenas. Así que nada, te andas a agarrar travesaño, porfa, Cornelius.
2: Vámonos con el último, maestro. Es terminación 3649. Ajá. Y dice, maestro Pitonizo, número 7, por favor.
0: Número 7. Ah, perro. Pura carta alta. Ay, güey. No manches tu trusa. Estás en la mejor etapa de tu vida. Terminación ese. Aprovecha este fin de semana porque la luna que está pasada de panzudita está haciendo efecto sobre tu signo y quiere decir las cartas altas del dinero, las cartas altas del amor y del trabajo están influyendo sobre todo en tu signo. Aprovechalo este fin de semana que sea de relax porque el próximo fin de semana va a ser de puro, puro romper el cabecera, pero por no dormir, porque tanta champa te va a estar cayendo. Y eso significa prosperidad, my friend. Por favor, te encargo que ese travesaño que traías lo dejes un ratito por un lado, porque te va a sacar. Y no precisamente el corazón. Dígame usted, ¡acabamos! ¡Esto fueron los horóscopos! Recuerde que estamos de lunes a viernes a través de la bola de gaznate. Los quiero mucho y los quiero ver triunfar. 7:23, bola de gaznate.
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2: 7:29.
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6: Para todos aquellos que no han mandado por ahí sus datos, que te lo envíen por ahí, Venado con la Tunca, porque es necesario. Vamos a estar dando...
7: Sí, ya ni la burla, perdona este ya.
6: Es más, señor Puma, señor Peruzzi, un abrazo. Estoy saliendo ahorita de la reunión con el cónclave.
7: No digas a madres, si el Puma te...
8: Producción de audio sí. No cuenta como cónclave, perro.
7: Sí.
6: No, es que fíjate que...
7: ahorita que estabas haciendo allá enfrente.
6: Estamos de terminar de
2: las
6: platicar...
2: las producciones.
6: Estamos terminando de platicar con los primos de la P. Estamos con
7: de
6: los
7: Durango.
6: Primos... Los primos de la P, los primos de la Pigua de Berriozábal, P y M y V, primos de la Pigua, de la M y del Venado con la Tunca. Entonces, platicando con estos chavales, nos están dando a conocer que se mueren por conocer a Peruzzi.
7: ¿Cómo lo ves?
2: Ay, Dios.
6: Que se mueren por conocer a Peruzzi.
2: ¿Quién no va a querer conocer a Peruzzi?
6: Y vinieron acá a la cabina pensando de que él estaba acá.
2: No.
6: Cuando yo les dije, no, el señor Peruzzi no está acá, él está en San Cristóbal de las Casas. Vinieron alrededor como, ¿cuántos eran? ¿Unos 10?
2: Como 10.
6: Vinieron como unos 10, los primos de la M, que les mandamos un abrazo. Y todos buscando al Peruzzi en las distintas cabinas. Dile, señor Venado con la Tunca, ¿qué fue lo que dijeron del señor Peruzzi? ¿Que lo querían conocer? Díselo para que no vean qué show.
2: Es show, la neta es show, a mí no me dijeron nada.
6: Nos deja envidioso, Venado, nos deja envidioso, eres los saludos que te dijeron.
7: Ya mandé la bonita.
8: Ya salió el peine.
2: La neta es mentira, no dijeron nada, güey.
6: No seas envidioso, Venado.
2: No, yo, él, mira, él y yo sabemos que yo no soy envidioso. Yo no soy envidioso.
6: Yo te estoy dando los saludos del primo de la M. Señor, Peruzzi, salúdalos a estos chavales.
7: Tío, yo les aboné de lo que les debo. La próxima semana, ya que caiga el billete, ya les vuelvo a abonar otro poquito. Gracias.
6: Ellos son de Berriozábal, ¿no? De Berriozábal. Y bueno, y que el día que vayas a hacer alguna fiesta o algo, que cuentes con el apoyo de ellos.
7: Sí, no creo. Seguro, que manden inbox con su número y algún videito para checar a ver cómo está.
6: Ahí tiene su número, señor Venado con la Tunca. Él es el que maneja, él es el manager de ellos.
8: El manager.
6: Él es el manager de ellos.
2: Yo solo diré que son amigos íntimos.
7: ¿A poco son tratantes de blancas tú también?
2: No, ¿qué pasa?
7: Yo
2: no le hago eso.
7: O sea que vos los andas regenteando.
2: No me apellidaré la mayor.
7: Atención, no me Fiscalía del Estado.
2: Otra vez.
7: Allá en Berriozábal, Chiapas, el Venado anda regenteando gente. Cuidemos el tema de la trata.
8: Y el pingüe se los anda comiendo.
6: Pero bueno.
2: Y anda también.
6: Ahí está. Así es que ya le di su saludo, señor Peruzzi. Ahorita que se muchas acaba gracias. De ir directamente con... estamos con los del cónclave platicando y ya quedó.
8: Viejo.
6: La fecha, doctor.
2: No manches, entra al 33. No es cónclave.
6: No, nada, es que estábamos con el cónclave, papi, la producción, todo que quedara. Las vestiduras nuevas de Bola de Gasnates
7: se estrenan próximamente, papá.
2: No es cierto, perro.
6: Ya
2: no,
6: está ay. Todo. Nuevas vestiduras, nuevos locutores.
2: Está igual que...
6: nuevas no, entradas.
7: ¡Va! ¡Exclusiva! Todo.
2: Por fin el patrón nos va a hacer caso. Ya le vamos a decir adiós a la Pigua.
6: Ay, gracias, doctor. Gracias. Pero este asunto va a estar así como...
7: Jesús.
2: ¡Arquitecto del universo!
8: Dale, pero...
7: ¿Y vos por qué? Si tú lo estás pidiendo, pues.
8: Dale la oración, dije.
7: Es que me perdí tantito.
2: De que ya se va la Pigua.
8: Una cosa tenía que
7: ¿Ahora
8: hacer.
7: ¿Se va?
6: Ya me escuchó.
2: ya, déjame.
6: No, lo que le estoy diciendo, señor Peruzzi, lo que le estoy diciendo a la banda es de que estábamos ahorita con la producción. Están ya las nuevas vestiduras para Bola de Gaznates en su quinta temporada. Y también la nueva producción, los impermeables que se le va a estar dando a la banda también.
2: Eso.
6: Y los nuevos locutores que van a
2: estar. ¡El exclusiva! Por fin nos vamos a deshacer de la pigua. Gracias, patroncito, arquitecto del universo.
7: No puedo decir nada. Como decía en Proverbios 14:16 de, también de los Corintios, dejad que los burros vengan a mí. Decía la palabra del Señor.
2: Salautas.
7: ¿Quiénes somos nosotros para juzgar las decisiones de los patrón? Si los patrón quieren mandar al pigua, es por cuenta de ellos. Nosotros te vamos a extrañar.
2: No,
7: nosotros
2: creo.
7: ¡Cállate, pues!
8: Saco.
7: Nosotros vamos a decir, ¿y ahora en qué motel estará la pigua? Diremos, ¿será que la nueva se la va a comer también y esta?
8: Completito.
7: ¿Será que la pigua ya checó o hizo el control de calidad en la empresa con las nuevas? ¿Será que la pigua habrá fundado su nuevo templo masónico, mormónico, químico, proctológico? ¿Será que las panderistas le llenarán todavía? ¿Será que la Luluca vendrá al programa porque ya no está la pigua?
8: No creo.
7: ¿Será que todos aquellos que no nos escuchaban gracias al pigua nos vuelvan a escuchar? ¿Será que el programa cambiará y será mejor? ¿O simplemente será la misma basura de programa de siempre? Pero lo que sí tenemos que decir, gracias pigua, ya te habías tardado. Te queremos,
2: fuera de Bola de Gaznates, pero te queremos.
6: Basuras.
7: Que
6: por cierto, yo abogando por ustedes, por su sobre amarillo.
2: No creo, perro.
6: Y ustedes cómo me pagan, basura.
7: Si te llevas las playeras, que es para nosotros, imagínate que no te llevas
6: ya la está.
2: Si ni cooperaste para los uniformes de los chamaquitos de Banancia.
7: ¿Qué pasó? Ni para el uniforme de los chamaquitos, que era 150, diste, perro.
6: Piltrafas. No tenga hablando mal de mi amigo el Choker, que ya me dijeron que no pagó. Ya me pasaron el
7: faxo. Choker, por más que roba las carteras de sus pasajeros. ¡No, para los uniformes!
6: Pero bueno, así las cosas, colochos. Vámonos a compromisos.
7: O sea, si ¿sí te vas a ir, es puro coto?
2: No, así que se largue.
7: Para que yo me emocione, pues, diga yo.
2: Para que no sea de vicio la emoción, ¿verdad? Dice
7: no
2: que
7: pues con mis sentimientos,
2: dice que en su despedida también va a invitar tacos, pero se va a ir antes de que lo pague, dice.
7: Va a salir puro bacalao, dice.
2: 7:38.
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7: Sale, ¿qué dice?

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11: Además de guapo, juega bien. 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
12: De mí no vas a estar hablando.
11: Además de guapo, además de guapo. 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
12: De Gil Mora no vas a estar hablando, porfa.
13: Ey, come croquetas, hubieras subido esa foto con la sobrinada, pues, al de gaznate, no que solo el tuyo, perro.
12: Pues, ¿para qué les explico? Si yo no funjo ahí,
13: No, como yo le digo al pigua, no a ti.
14: Solo finge usted, que es diferente.
15: ¿Cuál foto, doctors?
13: ¿Cómo cuál foto?
15: ¿Cuál foto?
12: Si yo lo subí.
14: Voy a ponerse un cafecito y ahí platican.
13: Ah, no lo subió Fabián.
12: No, lo subí yo.
13: Una cosa tenía que ser el
14: Fabián. Pero las
12: no. No, tú no lo tienes, bueno, solo lo tengo yo.
14: Después el chisme, puede ver qué pasó. Pues.
13: Llega tarde y no hace la chamba el perro.
12: ¿Cómo les explico?
15: Bueno.
14: Ya se fue. Ya se fue.
15: Muchachos. Hemos llegado al final de esta.
13: En tu vida pasada no fuiste mago, güey.
15: ¿Ah?
13: ¿No fuiste mago en tu vida pasada, güey?
15: No, güey.
13: No, ah, ok.
15: No, es que fíjense que hace un momento estábamos platicando con el señor Hernando Colatunca.
13: Ajá.
15: De que va a cambiar de profesión.
12: ¿Quién?
14: Ah, ya va a ser teibolero.
15: Se va a dedicar a vender su cuerpo.
13: Ya lo habíamos dicho al inicio del programa.
15: Es más, agarra y me pregunta, ¿te gusta mi espalda? Que me dice, güey. ¿Cómo?
12: Que se ve.
13: En exclusiva, Fabián Samayoa, le gustan morenitos y colochos.
15: No, él me preguntó si me gustaba su espalda.
12: Yo no te pregunté, su espalda, le miraba.
15: Dice, dale, me encanta mi foto. Dice, bueno, le di, me encanta su foto, pues.
12: ¡Ah, tu boca, perro!
15: ¿Qué quiere que yo vea una foto donde está en el gimnasio en boxer? El venado con la tunca.
13: ¡Saco!
15: ¿Y yo para qué lo voy a ver?
13: ¿Y tú obedientemente fuiste a verle
15: el boxer? No, no lo vi, pero él agarró mi teléfono y empezó a entrar y empezó a poner me gusta a todo.
13: ¡Ah, bueno!
12: ¡De boca!
15: Pero bueno. Venado con la Tunca, ¿cómo te encontramos en las redes,
12: doctor? Richie el Venado, en todas mis redes, Instagram, TikTok y Facebook.
15: Ah, come croquetas.
12: Ahí te encargo. Ay. Próximamente en YouTube también.
13: Saludos a Gianni Guadalupe.
12: La otra basura.
13: No la había yo visto bien, güey.
12: Saludos a Talía Álvarez también, por cierto.
15: Gracias, señor Puma Intergaláctica. ¿Cómo te encontramos en las redes?
14: Maestra que se quiere comer.
13: Pero albañil.
14: Perdido.
15: ¿Cómo te encontramos en las redes, Puma?
14: Perdido.
13: Claro que sí, me pueden encontrar como José Hilario el Puma en Instagram, el Pumatástico, y en TikTok.
15: Gracias, señor Peruzzi, hombre de las redes, el rey de la brecha virtual.
14: Pendiente 10-4, vamos a chocar.
13: ¿Cómo le encuentran a Peruzzi? Congelado.
12: Una basura.
14: Toto.
15: Fabián Samayoa, la Pigua, les dice gracias. Hasta la próxima.
13: Adiós. No, yo hablo por el hielo, perro.
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13: no por
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queda. Señoras y señores, son las 8 de la noche con 24 minutos. Sean ustedes cordialmente bienvenidos en esta noche especial. Sí, en esta noche especial, en esta noche de viernes 2 de... estamos en octubre. Jesucristo, también de la gloria. En esta noche de viernes 2 de octubre, en donde, bueno, vamos a hacer un gran recorrido, un viaje a través del tiempo por medio de la música, recordando los éxitos de una de las grandes agrupaciones del regional mexicano. Una de las agrupaciones que sin duda alguna, además de su vasta trayectoria, nos tiene una calidad musical que seguramente muchos de ustedes lo van a reconocer de inmediato. Y es que efectivamente, morrillos, en esta noche estarán nada más y nada menos que en Especiales Qué Buena. Un especial diferente. Un especial en donde tendremos sorpresas para ustedes. Así que por favor, señor productor, le demos la bienvenida a los señores de los CMS. Caminantes por siempre.

0: Efectivamente, Morrillos, oigan, en esta noche vamos a recordar aquellos grandes éxitos de estos señorones que, por cierto, este próximo 3 de octubre, mañana 3 de octubre, estarán en concierto aquí en Tuxtla Gutiérrez. Por supuesto, la Plaza de Toros San Roque será el recinto en donde los vamos a cobijar, será el recinto en el cual todos y cada uno de nosotros debemos de acudir para cantar, para disfrutar de una noche extremadamente romántica con los señorones de los CMS Caminantes por Siempre. Así que prepárense, porque nosotros en esta noche aquí arrancamos en este especial de los señores de los CMS Caminantes por Siempre.
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1: Los inicios de esta agrupación se remontan a nada más y nada menos que el año de 1975. Los Caminantes, un grupo musical mexicano del género grupero, originarios de San Francisco del Rincón, Guanajuato, México. Sus integrantes, también originarios de San Francisco del Rincón, de Guanajuato, y de origen humilde. Los hermanos Agustín, Brígido y Bernardo estudiaron en el seminario de la parroquia, en un pueblo llamado Santa Ana del Conde, esto en León, Guanajuato. Unas tías de los hermanos Ramírez fueron quienes, al visitarlos en San Pancho, los llevaron a los Estados Unidos. Y allá fue donde aprendieron a tocar instrumentos, mientras sacaban su sueldo trabajando en una fábrica. El grupo estaba liderado por el cantante y compositor fallecido Agustín Ramírez. Originalmente llamados Los Caminantes Aztecas, nombre que surgió debido al señor Brígido Ramírez, basándose en que cuando estaban en su pueblo natal, iniciaban un camino. Luego estudiaron en el seminario, era otro camino por recorrer, y posteriormente se fueron a los Estados Unidos y tenían que comenzar un camino más. El nombre de Aztecas se debe a que, obviamente, son mexicanos, y todos estuvieron de acuerdo. Sin duda alguna, el grupo que fue originalmente iniciado en San Bernardino, California, en el año de 1976, nombrado como 1976, por los hermanos Ramírez, Agustín Ramírez en la voz, Brígido Ramírez en el bajo, Horacio Ramírez en la guitarra y Bernardo Ramírez en los teclados. En el año de 1982, Bernardo Ramírez abandona la agrupación, no sin antes dejar bien preparado a su hermano menor Martín Ramírez, quien lo sustituye en los teclados. Más tarde, se incluyó a Humberto Pecas Navarro como su baterista, pues el hermano menor de este también decidió salir del grupo. Pero de esto te voy a seguir platicando un poquito más adelante, porque nosotros nos iremos justamente a escuchar la buena música de los CMS, Caminantes por Siempre.
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1: De la producción Supe Perder, año 1983. Son los señores de los Caminantes, mismo nombre. Y por supuesto son los CMS, Caminantes por Siempre. Y aquí te los dejo a través de la estación que soñé. Las 8:30, buenas noches.
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1: De la producción Supe Perder, año 1983. Son los CMS Caminambres por siempre. Se llama ¿Para qué quieres volver? Y aquí te lo dejo en la estación que soñé. Las 8:33, buenas noches.
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2: De la producción Supe Perder, año 1983. Son los CMS de los Caminantes por Siempre. Se llama Dime si me quieres. Y lo escuchas en la estación que soñé.
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Son las 8 de la noche con 44 minutos, 8 de la noche ya, con 44 minutos en este viernes 2 de octubre. Oigan, morrillos, es el día de mañana, no es pasado mañana, no es hoy, no fue ayer, no será el domingo, no, mañana. Es el día de mañana, el gran concierto de los señores de los CMS Caminantes por Siempre. Así que preparen gargantas, ¿eh? Preparen gargantas para cantar, para bailar, para recordar los grandes éxitos de los CMS Caminantes por Siempre. Imagínate estar cantando completamente en vivo cuando dos almas, o qué tal dos cartas y una flor, o qué tal la de dime si me quieres, oye, la de Supe Perder, o la de Todo Me Gusta de Ti, la de Ven y Abrázame, Tu Nuevo Cariñito, por supuesto, Cartas Marcadas, Amor Sin Palabras. Bueno, en fin, el día de mañana, morrillos, tenemos una cita en la Plaza de Toros San Roque. Ok, y te voy a dejar los precios para que de una vez pares bien la oreja, y si todavía no has comprado tu boleto, bueno, te vas a perder la oportunidad de poder estar con los caminantes en el meet and greet, porque tiene que ser ahorita, o sea, ahorita vamos a estar dando los meet and greet el día de hoy, así que si todavía no has comprado los boletos, no te preocupes, porque todavía hay accesos, así que prepárate. Zona Fan, $860. Zona VIP, $660. Y zona general en $400. ¿Ok? Vamos a ir con la pareja. Puedes ir con tu pareja, con tus amigos. Puedes ir con toda la familia, caramba. Vamos a vivir una noche para cantar a todo pulmón. Mira, en una noche romantiquísima con los CMS Caminantes por Siempre. Así que ya te lo sabes. Y fíjate que en punto de las 9 de la noche, bueno, pasadito de las 9, marcando las 9 de la noche, vamos a dar a conocer la dinámica para que tú te puedas ganar los meet and greet. Lo primero que tienes que hacer es tener tu boleto en mano. Boleto comprado en mano, ¿ok? Tiene que ser boleto comprado, ¿está bien? Bien, tiene que ser boleto comprado en mano. Y ahorita te digo qué es lo que procede. Mientras tanto, continuamos con música en este gran especial de los señores de los CMS. Caminantes por Siempre.

0: Los caminantes, para poder darse a conocer, estuvieron tocando muchas puertas, pues necesitaban un sello para poder distribuir su material. Finalmente, el señor Abel de Luna les abrió las puertas de su estudio y grabaron el tema Supe Perder. Con dinero que ellos mismos habían juntado, compraron varios discos para poder llevarlos a las estaciones de radio. Uno de los locutores de una estación fue quien les sugirió cambiar el nombre a Los Caminantes Aztecas por Los Caminantes solamente, pues creía que el primer nombre sonaba como un conjunto de música folclórica, Los Caminantes Aztecas. Fue así como aceptaron este cambio, porque a fin de cuentas el nombre de Caminantes permanecería. Los Caminantes lanzaron su primer álbum titulado Supe Perder en el año de 1983. Este incluyó los éxitos Supe Perder, ¿Para qué quieres volver? Y Dime si me quieres. La gente comenzó a solicitar la canción Supe Perder, que por cierto tuvo mucho éxito. Y fue cuando Abel de Luna contactó a los hermanos Ramírez y les propuso grabar un LP. Sin embargo, ellos le respondieron que ya no tenían dinero para entrar al estudio de grabación. Pero Abel les dijo que esta vez la compañía se haría responsable de todos los gastos. Tampoco tenían más temas para grabar, por lo que les propusieron que en el mismo estudio sacaran más temas. Y de esto te voy a seguir platicando más adelante, en este magno especial de los señores de los CMS. ¡Caminantes por siempre!
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0: De la producción especialmente para usted, año 1983. Se llama Cuando dos almas. Son los CMS, los caminantes por siempre. Y aquí te lo dejo en la estación que soñé.
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1: De la producción especialmente para usted, año 1983. Son los MS de los Caminantes por Siempre. Se llama Ángel de la Mañana y lo escuchas donde suena La Qué Buena.
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2: 8:55.
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1: Son las 9:04, 9:04. Saludos para McQueen, que bueno, se mantiene en frecuencia, ahí en el Didi, mi estimado Palomo, cómo no. La Tiki Tiki, que me dice que hay interferencia. Sí, sí, de mientras no puedo escuchar, es que es todo porque también en mi cel y en el de mi esposo, ok, gracias. De hecho, por si puedes, cántame las mañanitas, ya que hoy es mi cumpleaños, se quería mandarte mensaje, pero no te escucho bien, gracias, no manches. Oigan, ¿alguien más tiene interferencia en su teléfono? En su aparato receptor, perdón. O sea, no puede ser posible que ni en tu teléfono, tiqui tiqui. Ahí sí está, cañancito. Voy a comunicarle a los ingenieros inmediato, ¿va? Pero muchas felicidades para Tiki Tiki, que el día de hoy está de manteles largos. Queremos pastel, caguama también. Queremos pastel, caguama también. Oigan, estas son las mordiditas que te daba el rey Chuchín. Hoy por ser día de tu diablo, la diablote, te lo ladramos así. Guau, guau, cómo no. Muchas felicidades, mi Tiki Tiki. Por favor, ¿qué vas a invitar? No, ¿verdad? Oye, dice... Hola, Chuchito, feliz cumpleaños. Hola, ¿cómo? Si no es mi cumpleaños, Tayli. Saludos para Tayli. Hasta Tijuana, Baja California. ¿Cómo no? Oye, José Carlos, dice... Chucho, ¿le puedes mandar un saludo para mi esposa Lisbeth? Que está trabajando en la unidad Uber de parte de su esposo, el Tóxico. Vos, Chucho, mándale saludos a mi esposa Lisbeth de parte del Tóxico. ¡Lisbeth! Mija, te manda saludos tu Tóxico. Ten cuidado, mija, el José Carlos como que algo quiere. Y no es cena, mija. Ten cuidado, mija. Ten cuidado. Sí, te lo están sonsacando. Si es una mujer rubia. Ah, no, pero aquí no sería. No sería una. Si es un hombre tóxico. Un abrazo. Muchas gracias por estar en frecuencia. Dice, no estabas diciendo que pases. Te pasas, qué oso, no entendí. Sánchez Luis dice, yo tengo interferencia en la radio, se metió un chucho a la radio. ¡Hijo de la mendigo Sánchez, Bueno, oigan, saludos para Samuelito, ¿cómo no, papá? A ver.
2: Chiquito, buenas noches. Sí, se escucha alguna interferencia ahí, algo.
1: No me digas, Samuelito, no me digas. Atención en Torre Central. Atención, Torres. ¿Ya están echando caguama ya los Inges? ¡Hora pues, Inge! ¿Está viendo que están diciendo que tenemos interferencia? Ustedes echando caguama ahí, hombre. ¿No tienen un vasito? ¿No tienen otro vasito ahí? Aquí habemos dos. ¡Eje! ¡Eje! Gracias, mi Samuelito. Un llamado ahí a nuestros amigos allá en la torre. A nuestros amigos ingenieros. Que bueno, la gente nos está reportando, el público nos está reportando, para la gente, nuestro público nos está reportando de que hay interferencia, sobre todo, en Chepa de Corzo, Berriozábal, y no sé si aquí haya alguien más. Bien, Chorizo dice, yo sí te escucho bien, tío, ni que fuera pollito, solo escuincle. Bueno, saludos para Kike, buenas noches, Chuchito, aquí andamos en el Didi, desde Niño de Atocha, llega mi Kike. Que todo te marque 9-9, papueto, ya sábanas, de qué lado ladra el chucho. Vientos. Ok, creo que tengo más saludos. Ok, saludos para McQueen. No sirve su cel, dice. Que le diga a su marido que compre uno nuevo. Que le compre uno nuevo a su marido por su cumpleaños a la Tiki Tiki. Dice Chucho, hoy estamos en sintonía desde Patria Nueva. Ahora pues, mi reloj, lo acababa de sacar de Fayuca. Escuchándote, dice, es increíble, especial. Gracias, mi ángel. Como ñomne. Oigan, saludos para mi carnalito, el Choker. Ya no andes chocando, porque luego te andan subiendo plataformas tu nave, por favor. Aquí estoy, dice, saludos, papu. Un enorme abrazo para mi Choker. Y luego te andan vomitando la nave. Bueno, en fin, ahí después te platico. Bueno, oigan, saludos al Palomo.
3: Oye, Checho, de casualidad sabrás si todavía hay boletos para las caminantes. Ya tengo dos boletitos, pero bueno, hay otras dos personitas, necesito comprar otros mañana. Ahí me indica Chuchito si todavía está la promo, porque Los otros los compré antes del 28.
1: Tú cáele, mi palomito. Y bueno, ¿qué crees? Si ya tienes acceso, pues entonces aquí es donde va la promoción. Señoras y señores, por favor, señor producer, ahora. Oiga, morrillos, el día de mañana no es pasado mañana, no fue ayer, ¿ok? No será en Rusia, ni en Alemania, ni en Italia, ni en Venezuela. No, no, menos allá. No. Va a ser aquí en Tuxtla Gutiérrez, ¿ok? ¿Cuándo? Mañana, no hoy, no pasado, mañana. Mañana sábado 3 de octubre, ¿ok? ¿Dónde? Plaza de Toros San Roque. ¿Ok? Compra tu mapa y ubícate. O sea, hello, güey. Me tapo un otro, me tapo un otro, me tapo un ojo, me tapo el otro, güey, no que ver. Entonces, entonces, oigan, el día de mañana, en concierto, nada más y nada menos que, efectivamente, los CMS, Caminantes por Siempre.

¿Y qué creen, morrillos? Oigan, en este momento, ¿ok? En este momento, oigan, saludos a la usuaria de Alushito Driver. Dice, voy a Chapultepec, Chucho. Mi usuaria viene cantando las canciones de los caminantes. ¡No! ¡No! Mira, mira, te digo el ¡no! ¡Ay! ¡Ay, buena cebolla! Es de los taquitos hace rato, manito. No dio chance de ir a la casa. Vamos, tuvimos que echar tacos ahí. ¿Cómo? ¡No! Oye, pues, ¿qué crees? A ver, por favor, ahí dile a tu usuaria que si es fanática de esta música y de los señores de los caminantes, que el día de mañana no se puede perder este magno concierto. Una, dos. Que si ya tiene boleto comprado, en este momento, morrillos, ¿ok? Me van a poner solamente los que tengan boleto comprado. Solamente los que tengan boleto comprado. ¿Ok? ¿Listos?

0: Chucho, yo quiero caminar al lado de los CMS. Chucho, yo quiero caminar al lado de los CMS. Ok, solamente los que tengan boleto comprado. Venga, vámonos. Dice Sánchez Luis, ¿y si lo robé no cuenta? Pues ahí aparece que tiene este, que tiene costo, pues sí se cuenta. Chucho, ¿cómo era? Ya me olvidé. Chucho, yo quiero caminar al lado de los CMS. Tienes que tener boleto comprado. Chucho, yo quiero caminar al lado de los CMS. En este momento, los que tengan acceso ya del concierto de los caminantes de los CMS, Caminantes por Siempre, en este momento voy a dar los meet and greet para que te tomes la foto con ellos, para que puedas estar con ellos, para que puedas morderle una No, la última vez que le mordieron una nacha a uno de los artistas, sí le pegaron una madrina. No, mejor no. Nada más la foto, el beso, el abacho, el apapacho, platicar con ellos, porfa. No, sí, la vez pasada sí le metieron una madrina. ¿Listos, Chucho? Yo quiero caminar al lado de los CMS. Tienen que tener boleto comprado, morrillos, ¿ok? Por cierto, no tiene sonido esta tu cosa. No tiene sonido esta tu cosa. Bueno, a ver, creo que es aquí. Ok, no hay chance, le voy a poner el sonidito porque si no, en vientos, en notificaciones. Ok. Vientos. Les voy a dar solamente. Ok, atención por favor. Si ya tienes el boleto comprado, si ya lo tienes en tu mano, esta es tu oportunidad, ok. Solamente a los primeros. A los primeros 10. Si tú tienes dos boletos, escribe los dos nombres, ¿ok? Chucho, yo quiero caminar con los CMS. Si tienes dos boletos porque es uno de tu esposa y uno tuyo, o uno de tu amigo, de tu amiga y tuyo, los dos nombres, por favor, ¿ok? Pero van a ser solamente los primeros 10. Vámonos, señor productor, porfis. Listos en 3, 2, 1, ahora. Chucho, yo quiero caminar con los CMS. La frase, Chucho, yo quiero caminar con los CMS. Y tu nombre completo. Si tienes dos accesos, escribe los dos nombres completos. Venga, vamos.
1: Dos cartas y una.
0: Los primeros 10 ganan.
1: Solo queda.
0: Pero córrale, papito.
1: La primera carta es.
0: Los primeros 10 ganan.
1: Me mandó. La segunda carta yo.
0: 30 segundos.

0: Yo quiero caminar al lado de los CMS. Los primeros 10 ganan acceso para el meet and greet, para tomarse la foto. Tienes que tener el boleto comprado. Si tienes 3 boletos, escribe los 3 nombres. Si tienes 4, escribe los 4 nombres. Los primeros 10 ganan. Listos, cuenta regresiva, producer. 10, 9, 8, 7, 6, 5, 4, 3, 2, 1. La mitad de 1.
1: Patito de 1.
0: Y listo, señor productor. Se acabó.

0: vientos, morrillos, 9 de la noche, ya con 17 minutos. Nos vamos con música, señor productor, por favor. Y efectivamente, el día de mañana, en concierto, los siempre románticos de los CMS, Caminantes por Siempre. De la producción, el número 3, año 1983. Los CMS Caminantes por Siempre, se llaman Cartas Marcadas y lo escuchas en la estación que soñé.
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1: De la producción número 3, año 1983. Son los CMS de los Caminantes por Siempre. Se llama Es Sabido. Y aquí te lo dejo a través de la estación que soñé. Las 9 con 21, buenas noches.

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1: De la producción ¿Por qué tengo tu amor? Año 1984. Son los MS Caminantes por siempre. Se llama Tristes Recuerdos. Y te lo dejo en la estación que soñé. 920.

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0: Desde mediados de la década de 1980 hasta mediados de la década de los 90, el grupo tuvo una serie de álbumes éxito tras éxito. Éxitos en las listas de popularidad de los Billboards, tales como el álbum de Guanajuato para América, lanzado en el año de 1986, el cual incluía la exitosa canción Amor sin Palabras. Fue entonces cuando una tragedia ocurrió en el grupo, cuando en el año de 1987, el hermano menor, Martín, murió en un accidente de autobús, cuando iban rumbo a Tepeji del Río. Se comenta que cuando estaban en el funeral de Martín, Horacio Ramírez le dijo a Agustín que ya no quería seguir, pues habían tenido dos accidentes ese mismo año y temían que pudiera pasar otra tragedia. Ya de regreso, después del entierro, finalmente decidieron que seguirían con el proyecto, ya que a Martín eso le hubiera gustado, pues estaba lleno de ilusiones y gracias a esa agrupación, con muchas ganas de sobresalir. Ese mismo año, se le dedicó un álbum tributo llamado Gracias Martín, pues gracias a su recuerdo fue que decidieron continuar con el proyecto. En 1990, grabaron una película titulada Caminantes, Sí hay Caminos. Los Caminantes son reconocidos como los chulos, chulos, chulos. Un apodo dado por un Dicky Jockey alrededor de la época del álbum de Guanajuato para América. Como se ve vistiendo formalmente trajes de etiqueta, por eso les dice que se ven chulos, chulos, chulos. Los Caminantes también son conocidos por su versatilidad en la interpretación y variedad de estilos en la música regional mexicana. En la música ranchera, en los corridos, en la balada, en la cumbia, incluso el huapango. Pero de esto te voy a seguir platicando un poco más adelante, porque en ese momento nos vamos a hacer otro pequeño recorrido a través del tiempo por medio de la música, en este especial, muy especial, de los grandes, los meros meros del romanticismo, los CMS, Caminantes por Siempre.
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0: De la producción Cada Día Mejor, año 1985, son los CMS, Caminantes por Siempre. Se llama Ven y Abrázame, y lo escuchas en la estación que soñé, las 9:33.
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1: De la producción de Guanajuato para América, año 1986. Son los CMS Caminantes por Siempre. Se llama Amor sin Palabras. Y aquí te los dejo en la estación que soñé. Las 9:37, buenas noches.
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0: vientos, morrillos, 9 de la noche, ya con 42 minutos. Y me voy a la pausa. En un momento más voy a dar a conocer los nombres de los ganadores del Meet and Greet con los señores de los CMS Caminantes por Siempre. Así que, porfita, saludos allá, Marco Antonio. Marco Antonio López, escucha tus audios, por favor. Marco Antonio López, ahí te lo vengo encargando, manito, puede ser. Bueno, es que de plano, uno le da las manos, se agarran las patas. 9 de la noche ya con 42 minutos. Recuerden, morrillas, que este magno concierto, será el día de mañana en la Plaza de Toros San Roque. Sí, mañana, sábado 3 de octubre. Ok, no es el domingo, no es la próxima semana, no fue ayer, no es hoy, es mañana, 3 de octubre, ¿dónde? Plaza de Toros San Roque. Mira, si no te ubicas, cómprate un mapa y ubícate. Si no, pregúntale a Google. Si no, manda a pedir un Didi, un Uber, un taxi y te llevan de balazo, por Dios. Mira, te voy a dar los precios para que de una vez te pongas trucha y si todavía no tienes boletos, pues te pongas acá al tiro, ¿eh? El día, los precios están, ¿zona fan? $860. Zona VIP, $660. Y zona general a tan solo $400. Así que bueno, vamos a armar el plan con la pareja, con los amigos, con la familia. Y vamos a vivir una noche muy romántica. Para cantar a todo pulmón, pero también para echar baile. ¿Cómo no? Mira, chécate esa. ¡Ay! Vamos a disfrutar de la música de los CMS, Caminantes por Siempre. Son las 9:43. Pausa y volvemos.
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0: Los Caminantes, a lo largo de su carrera artística, han grabado más de 30 álbumes y tuvieron numerosas colaboraciones con artistas de alto perfil en la música del regional mexicano. Diana Reyes, Patrulla 81, Polo Urías y su Máquina Norteña, Banda Pachuco, bueno, en fin, entre muchos más. A finales de los años 90, Los Caminantes firmaron un contrato con la compañía discográfica Fonovisa Records. En el año 2000, el álbum Sueño Contigo fue lanzado al público junto con la canción romántica escuchada en la radio de ese año. Agustín y Los Caminantes siguen grabando y haciendo giras por todo México, los Estados Unidos y Centroamérica. El 26 de octubre del año 2022, Agustín Ramírez falleció a los 70 años de edad. Sin duda alguna, grande dentro de los grandes. Y efectivamente, son los CMS, son Los Caminantes por siempre. Y en esta noche, los estamos recordando justamente porque queremos calentar gargantas para que el día de mañana estemos más que listos para poder escuchar todos sus grandes éxitos en un magno concierto. No te lo puedas perder. Es mañana, 3 de octubre. ¿Dónde? Plaza de Toros, San Roque, aquí en Tuxtla Gutiérrez. Recuerda, las localidades. Zona Fan, 860 pesos. Zona VIP, 660 pesos. Y Zona General, 400 pesos. Vamos a ir con toda la familia, con tus amigos, con tu pareja o con el amor de tu vida. Pero vamos a disfrutar a los CMS, Caminantes por siempre.
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0: De la producción, gracias Martín, año 1987. Son los CMS, son los Caminantes por siempre. Se llama Todo Me Gusta de Ti. Aquí te lo dejo a través de la estación que soñé. Las 9:50.
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0: De la producción de Guanajuato para América, año 1986. Son Los Caminantes, Cuando Te Vuelva a Encontrar. Y lo escuchas en la estación Casañé.
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3: Son las 9 de la noche con 56 minutos, morrillos. Oiga, regresamos para despedir esta noche especiales Qué Buena con los caminantes. Pero en este momento doy a conocer los ganadores. Atención. Ganadores del Meet and Greet con los CMS Caminantes por Siempre, para tomarse la foto, el autógrafo, abrazarlos, besarlos, apapacharlos, morderles una ya recuerden que la nacha, no, pues. Oigan, tenemos a ganadores: María Concepción García Alfonso, David Alejandro García García, Ana Karen Soto Álvarez, Elvira Pérez Hernández, José Roberto Nájera Gómez, Iván Rodríguez Ulloa, Flor Pérez Gómez, Mercedes Bautista, Marisela Hernández, Cristian Antonio Acosta Alcalá. Así que bueno, muchas felicidades. El día de mañana se van a estar comunicando con ustedes, se van a comunicar con ustedes de aquí de Corporación Radio Núcleo para especificarles la hora y el punto de reunión para poder ingresar, obviamente, y tomarse la foto, el autógrafo y convivir con los CMS Caminantes por Siempre. Recuerden que tienen que presentar su identificación, de preferencia una

0: justamente especiales. ¡Qué buena con los CMS! ¡Caminantes por siempre!
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0: Los CMS, Caminantes por Siempre, es una agrupación musical mexicana conformada por grandes músicos. Una trayectoria destacada junto a esta legendaria agrupación de los Caminantes. Y precisamente por preservar la esencia, el estilo romántico, el legado musical de la época dorada, es justamente toda institución grupera. Así que, señoras y señores, el día de mañana no te puedes perder este magno concierto. Los CMS, los Caminantes por Siempre, en Tuxtla Gutiérrez. El día de mañana, 3 de octubre, Plaza de Toros San Roque. Y con esto, morrillos, me estoy despidiendo y lo vamos a hacer con tres grandes éxitos. Por supuesto, Tu Nuevo Cariñito, que es de la producción No Cantan Mal las Rancheras, año 1989. Además de Dos Cartas de una Flor, mismo nombre, año 1991. Y por supuesto, algo de lo más nuevo, se llama Me Vas a Recordar. Y aquí se los voy a dejar a través de la estación que soñé. Me despido, nos estaremos escuchando al radio el día de mañana, si es que así Dios me lo permite y me presta vida, con todos ustedes, en especial Es Que Buena nuevamente, pero ahora en un muy merecido homenaje luctuoso al señor José José. Así que ya lo venimos postergando desde la semana pasada, ¿cómo te explico? Entonces el día de mañana tendremos, si es que así Dios me lo permite, un especial, muy, muy merecido especial, en un homenaje luctuoso al señor José José. Chupe chupe para la banda. Así que bueno, nos escuchamos al radio, morrillos. Fue un verdadero placer, muy orgásmico, la neta, al estar con ustedes en esta noche. Nos escuchamos al radio y recuerda esta frase: sonríele a la vida, sonríele al amor. Abre las puertas de tu corazón y mira, ¡mua!, ahí arriba, regálale un beso tototote a Dios. ¿Y cómo se dice, banda? Se dice bygone, se dice arroz.
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10: ¿Cómo están? Soy Claudia Mejía, un nuevo episodio de Ya Oíste. Esta vez yo, ahí los que me están escuchando, quiero que se pregunten, ¿hace cuánto no se desparasitan? ¿Hace cuánto no desparasitan a toda la familia, a la mascota? Creo que también es muy importante. Ahí pregúntenselo porque hoy traemos un tema sobre parásitos. Está conmigo el doctor Jesús Manuel Rodríguez Guzmán. ¿Cómo estás, doctor?
11: Hola, ¿cómo estás? Muy bien, muchas gracias.
10: Y yo quiero saber primero, antes que nada, ¿esta parte de la cisticercosis es igual que la tenia que escuchamos por ahí? ¿Qué pasa con esto?
11: De hecho, justamente eso es algo muy interesante, que es con lo que vamos a hablar. O sea, hablar de cisticercosis realmente es hablar de una fase de lo que es propiamente un microorganismo que se llama teniasis, que es un parásito. Taenia, hay dos tipos, algo que se le llama Taenia solium y Taenia saginata. La que vamos a abordar para hablar de cisticercosis es la Taenia solium.
10: Y me remonto al cerdo, ¿no? Porque pues la misma palabra lo dice. Pero tenemos tal vez este mito muy bien arraigado de que el cerdo no bien cocido, ¡pum!, cisticercosis. ¿Es así o no es así?
11: No exactamente. De hecho, justamente es lo que vamos a abordar en este momento. Tendríamos que hablar de lo que es el ciclo o propiamente el ciclo de la cisticercosis y el ciclo de la tenia. Y hablaríamos como tal, tendríamos que tener en cuenta dos cosas. El cerdo se le conectaría como un hospedero intermediario y al humano como un hospedero propiamente definitivo. Pero ¿qué pasa realmente aquí? Si hablamos realmente de lo que es el cerdo, ¿qué nos aportaría el cerdo? Realmente hablaríamos de esto. El humano o la cadena de transmisión o el mecanismo de transmisión se llama fecal oral. Y realmente en el humano sí ocasionaría tanto teniasis como cisticercosis. En el cerdito no ocasiona lo que es teniasis. En el cerdito solamente ocasiona lo que es la cisticercosis. En el humano, en el cuerpo humano, tendríamos este gusano. Propiamente la tenia es un gusano plano, tiene una cabeza y se caracteriza porque tiene como cuatro ventosas, es decir, cuatro como hoyitos, por así decirlo, en su cabeza. Y tiene unos ganchos que se van atando al intestino. Esto es lo que hace que realmente se fije al intestino. Pero, ¿cuál es la característica de este gusano? Este gusano es hermafrodito, se reproduce por sí mismo, tiene tanto reproductor masculino como femenino. Y es plano, y cada una de estas cositas planitas adentro alberga huevecillos. Y entonces ahí empieza el ciclo. Entonces, ¿qué pasaría con esto? ¿Sabes? Una cosa interesante y que me gusta mucho. ¿Sabes cuánto mide este gusano? Mide de 2 hasta 7 metros. Okay. Y eso es muy interesante porque imagínate, en cada una de estas segmentos que se van formando, hay miles de huevos. Entonces, ¿qué pasa justo ahí? Justo ahí lo que hacemos es de que existen prácticas como pueden ser fecalismo a raíz del suelo. Esto es, hago popó, literal, en la tierra, donde ya sea que hay alimentos o incluso un mal manejo de las excretas, ¿no? Como por ejemplo vemos que sí hay un drenaje, pero ¿dónde desfragua esto? ¿Dónde irriga esto? Irriga a los vegetales que propiamente se consumen. Y entonces ahí es donde empieza lo interesante, porque entonces sabemos que existen animales que se le llaman de traspatio. Imagínate, las personas hacen popó, literal, ahí está la tierra, y los cerditos, ¿qué hacen? Están todo el tiempo jugando con sus naricitas, consumen esta tierra, los productos que están ahí, los niños salen a jugar, o incluso consumes propiamente algún alimento que haya sido irrigado con esta agua. Pero ¿qué pasa? Que en el cerdito entonces encontramos que ya propiamente en la tierra están estos huevecitos. Estos huevos propiamente la tierra no va a hacer que lleguen a la siguiente fase, que es la cisticercosis. Vamos a diferenciarlo aquí. Entonces el cerdito se lo come, esos huevitos en el cerdo sí van a ocasionar que se desarrollen hasta cisticercos, pero ahí van a quedar, no se van a formar gusanos en el cerdo. Aquí es donde viene lo interesante. El humano come la carne. ¿Y cómo sería realmente que el humano pueda realmente decir, este consumo de la carne pueda ser lo que me origine un alimento mal cocinado? Pero si estamos hablando de que ya el huevo en el cerdo se ocasiona un cisticerco, ¿cómo se puede morir? Con una buena temperatura, con una cocción. ¿Cuánto necesito cocinar la carne de puerco para que realmente no me ocasione la infección? Por 20 minutos a más de 70 grados centígrados. Esto obviamente dependerá mucho, ¿no? Y entonces yo ya me lo como y adivina qué pasaba con estos cisticercos. Estos cisticercos es como si tuvieran una capita alrededor, un montón de cosas que son proteínas. Y entonces se desnaturalizan o que se destruyen, por así decirlo, con nuestro ácido clorhídrico. Y volvemos al mismo ciclo. Ahí está el ciclo. Pero esta es la parte interesante, porque yo te dije, de que consumimos el puerco, ya está el cisticerco, pero eclosiona con el ácido clorhídrico. Entonces dices, bueno, voy a formar gusanos. Y ese es un ciclo de gusanos. Entonces, ¿cómo realmente se forma el cisticerco? El cisticerco es, ya no involucro propiamente al puerco, involucro el contacto yo directo humano, lo ingiero, pero ¿qué pasaría entonces ahí aquí? Que estos huevitos se van a ir a través de la sangre.
10: Entonces, ahí sí somos completamente responsables. Ya el cerdito no tiene nada que ver, porque no hubo un intermediario. Entonces, ahí sí, por completo somos responsables, porque no tuvimos la higiene adecuada.
11: Correcto.
10: Porque si dices que está en la tierra de las heces, que otra persona fue e hizo ahí, entonces llega mi hijo y empieza a jugar ahí, se lleva las manos a la boca, ahí es donde hay la infección.
11: Correcto. Si yo te hablo de cisticercos, la gente no, muy poca gente sabe, por ejemplo, que los vegetales también pueden ser una fuente de, porque realmente si te hablo de cisticercos, ¿qué te viene a la cabeza? ¿Qué se le viene a la cabeza a todos? Los cerdos. Las verduras, aunque las hayas lavado bien, la garantía está desde un buen cultivo, desde que realmente tienes una buena práctica de esto, o un buen manejo de las excretas.
10: ¿Qué hacer cuando sí nos gustan mucho las fresas, y sí nos gustan mucho las ensaladas? Digo, ya hablamos de la carne de puerco, pero ¿qué sí está en nuestras manos? O sea, ¿qué tipo de medidas?
11: Si queremos consumir, a lo mejor los vegetales, no vamos a meter tanto en frutas, sino en general, todo lo que es desinfección que no sea por calor, ya sean frutas, verduras, que sean irrigadas por esto, pues sería lavado y desinfección de vegetales. ¿Qué haríamos? Pues disminuiríamos el factor de riesgo, digámoslo. ¿Cómo lo haríamos? Pues sería a lavarlo con agua potable, claramente, o sea, ya utilizar el agua que esté limpia. Y una cosa que sí vemos son diluciones con clorito, con cloro, ¿no? Que son, le llamamos diluciones de hipoclorito de sodio, que coloquialmente lo conocemos como el cloro comercial que tenemos en casa. Después de que los enjuagamos, retiramos la mayor parte de materia orgánica que a veces vemos, ¿no? Tienen tierrita y esto, lo quitamos. Y posteriormente podemos hacer estas diluciones con cloro. ¿Cuánto correspondería? Por un litro, estos incluso envases que tenemos de crema y demás que miden un litro, de agua potable, o sea, no que sea de preferencia agua potable, claramente agua purificada, le ponemos aproximadamente 2 mililitros de cloro. ¿Cuánto sería esto? Media cucharadita cafetera.
10: También me genera duda. Hay personas que después de desinfectar vuelven a enjuagar. ¿Está bien o mejor no?
11: Depende de cómo me lo digas. Por ejemplo, si la práctica es, lo voy a desinfectar y luego le voy a querer quitar los residuos con agua de la llave. Pues, me refiero al agua corriente, pues evidentemente no sería lo correcto. El agua de la llave, aunque esté purificada, sí tiene ciertos ciertos componentes que no lo hacen tan viable, ¿no? En el contexto, por ejemplo, de que si lo voy a enjuagar, pero con agua de garrafón, con agua que a lo mejor es de filtro, de la que tenemos de la llave, de la que filtramos en casita, de estos purificadores, pues perfecto. Lo correcto sería, y de hecho así lo menciona la mayor parte de las etiquetas, solo escurrimos después de la desinfección sin ya meterlo. Aunque claro, tiene que ser dependiendo del producto que utilizamos.
10: Agradezco mucho que estés aquí para poder brindar esta información. Sí creo que nos quedó muy claro esta parte de la teniasis, y la cisticercosis, que son cosas diferentes. Claro. Y que ya hablamos que el pobre cerdito solo está existiendo y no tiene la culpa en sí o directamente. Sí, claro. La higiene de manos, la higiene de tus alimentos, la cocción de tus alimentos son muy importante. Entonces, pues, gracias por quedarte hasta el final. Doctor Jesús, muchas gracias por estar aquí también.
11: Al contrario, gracias por la invitación y pues también invitarlos a que esto sea una práctica habitual, a desparasitación en casa y pues buenas prácticas higiénicas.
10: Yo soy Claudia Mejía, nos vemos en un siguiente episodio. Hasta pronto.

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12: Son las 10 con 34 minutos.

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7: Son las 10:43.

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1: Son las 11:13.

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5: Son las 11 con 22 minutos.

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5: Son las 11 con 44.

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15: Son las 11:57.
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3: Son las 12 con 14 minutos.
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2: Son las 12:26.

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3: Son las 12 con 36 minutos.
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3: Son las 12 con 47 minutos.
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3: Son las 12:56.
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2: Pégale, pégale.
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2: Es la 1:21.
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1: Con ustedes, Natalia Jiménez.
2: Gracias. Hola, Leo.
1: La belleza.
2: Muchas gracias.
1: De España y de ahora de México.
2: Eso. Aquí estamos. Muchas gracias.
1: Al contrario.

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2: Es la 1:33.
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2: Es la 1:42.
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3: Es la 1:53.

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3: Son las 2 con 13 minutos.
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2: Son las 2:26.
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2: Son las 2:34.
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2: Son las 2:55.
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3: Son las 3 con 15 minutos.
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2: Son las 3:26.

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1: Son las 3:33.
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2: Son las 3:46.
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2: Son las 3:55.
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1: Son las 4 con 14 minutos.
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2: Son las 4 con 26 minutos.
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1: Son las 4 con 36 minutos.
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3: Son las 4:44.
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2: Son las 4:55.

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1: Son las 5 con 5 minutos.
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2: Son las 5 con 13 minutos.
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3: Esta canción va con mucho cariño y con mucho respeto hasta el cielo para nuestro aventurero, Jason Jiménez.

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2: Son las 5 con 23 minutos.
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2: Son las 5 con 33 minutos.

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2: Son las 5 con 47 minutos.
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3: Son las 5:53.
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2: Ya es hora. Dale para arriba tus mañanas con el gallo, el cocodrilo y el mamut. ¡Comenzamos! Esto es Parriba. ¡Buenos días!
3: Muy buenos días, señoras y señores. Desde Tacubayita, la bella cantante talentoso, ya lo escuchó. Llegó bien guapo y con ustedes, el cocodrilo Guzmán.
4: Hola, buenos días. Y de lo guapo, huelo riquísimo. Ojalá pudiera usted venir a echarme la nariz al cuello, porque ¡ay, qué cosa! Buenos días, bienvenidos. Desde Guadalajara, Jalisco. Simpático, galante y juguetero, un amo y señor de la radio. El señor.

0: Adrián el Mamut Padilla. ¡Wow!
1: Muchas gracias, mi querido cocodrilo. También yo huelo bastante chido. Hoy ando como a pachuli. Bastante fresco, recién bañadito, recién rasuradito y listo para atender tus llamadas. Apachuli. Al 55-51-668-929. ¿A poco no ha salido el pachuli?
2: Nunca, pero preséntatelo.
1: El pachuli es algo riquísimo, delicioso, casi como la lavanda, pero sin muerte de los músicos. Aquí estamos completamente vivo y ya está también. Desde la Agrícola Oriental, ¿lo presentas o lo presento?
2: Vas.
1: Aquí está desde la Agrícola Oriental, vistiendo una túnica de color rojo y un peinado impecable, Luis Martínez, el cabrón.
3: Señoras y señores, arrancamos. Así que vamos a darle sabroso
2: más bien,
3: al 55-51-668-929. La rola que te da para arriba se pide a ese número telefónico. 55-51-668-929. Oigan, prepárense para toda la gente porque va a haber muchas sorpresas el día de hoy. Tenemos ganalana, tenemos reflexiones, maduritas, tenemos rola que te da para arriba.
2: Bah, me gusta la idea. Así que vamos a arrancar con una rola que te da para arriba. Buenos días, ¿quién habla?
4: Hola, buenos días, hijos de la mañana.
2: Hermano, ¿cómo te llamas? ¿De dónde me lo llamas?
4: Raúl, directamente desde Valle de Chalco.
2: Raúl, bienvenido. Dinos qué rola te da para arriba, muñeco.
4: Puede dar para arriba la canción de Mami Tú del Malilla. Siempre, todo el día, todas horas.
2: Está bien,
4: más cuando voy a arreglar el trabajo.
3: Oye, aquí te la dejamos y tú y nosotros vamos.
4: Para arriba, con los hijos de la mañana.
1: Esos son las 6:09.
2: 6:09.
1: La

0: La que buena, buenos días.
1: Hola, hola.
2: Hola, ¿qué tal? Buenos días, hijos de la mañana.
1: Hola.
2: Yo quiero el tema de Pequeños Musical, el reencuentro, porque esa canción me da pa' arriba. Buenos días, excelente día.
1: Va, te complacemos, reina, son las 6:12.
3: Efectivamente, solamente 48 minutos para que sean las 7 de la mañana.
1: Pa' arriba.
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1: A todas las mujeres les gustan los hombres que levantan pesas, pero les gustan todavía más los que levantan pesos. Escúchala para que aprendas. A todas las mujeres les gustan los hombres que levantan pesas, pero les gustan todavía más los que levantan pesos.
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2: Son las 6:16 y más los que traen dólares en vez de pesos.
1: 6:18 verdes los billetes, papá.

0: La que buena, buenos días.
1: Hola, hola.
2: Hola, Yusín, buenos días.
0: Hola, gordito, ¿cómo estás?
2: Bien, ¿y tú?
0: A toda máquina. Oye, papito lindo, ¿cuál te vamos a poner?
2: La de Mil Años.
0: Va, aquí te la dejamos, esa para quién va dedicada.
1: Pasaste a mi lado.
3: No, esa es de 100 años, te faltan 900.
0: Sí. Oye, gordito, ¿y esa para quién va dedicada?
2: Y para Luis.
0: Ay, qué
3: para
0: Luis.
3: El gallo, para ti mismo.
1: ¿Qué pasó, muñeco? ¿Cómo que para Luis?
2: Ay, también para el gallupi, exactamente.
0: Amor.
1: Ay, ¿cómo que para el gallupi también?
0: Oigan, esperen próximamente una receta que armé con César García, el conductor de campo de Canal 6. Armamos ahí unos hochis. Quedaron padrísimos. Rico.
1: Para todos los hochis del mundo, un gran abrazo.
0: Amor, cuando quieras te invito a uno.
3: 6:18.
2: Ah, ok, gracias.
0: Además,
1: embarrada la salchicha.
0: Tú y yo. Somos amigos, claro, bro.
1: Saboreamos el helado juntos, bebé.
0: ¿Qué hora son, Padilla?
3: Las 6:18.
0: Viene la nota del día.
1: ¡Qué buena!
4: Él sí, muy flojo, ¿no?

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1: Tenemos finalistas en la casa de los famosos, señoras y señores.
2: ¡Manches! Ya por fin se armó la machaca.
1: Y esta es la información. Oye, pues resulta y resalta que oficialmente llega la semana de la final de la casa de los famosos. Salió Brianda, la Brianda de Yanara. Salió el día de ayer, la noche de anoche. Este domingo pasado salió la Brianda. Y bueno, pues ya quedaron definidos los 7 habitantes que van a permanecer para esta final, que es Mariana Ochoa, Karina Torres, Jair, Gema, Ernesto La Guardia, Memo Schutz y el S. Pérez.
3: Te digo una cosa en lo particular.
1: ¿Qué pato?
3: Ya tengo mi triada para que triunfen en la casa de los fans.
1: ¿Quién?
3: Para mí, el que debería de ganar la casa se llama Jair Otón.
1: Ok.
3: En segundo lugar, me encantaría que ganara, pues creo que por merecimientos propios, Karina, ¿no?
1: Ok.
3: Y en tercer lugar, que digo, no es menos, es mi triada, Memo Schutz.
1: Ok.
4: Coincido con el Coco, menos con uno.
1: ¿Con qué?
4: Porque yo estoy seguro que va a ganar o Jair o Memo Schultz.
1: Ok.
4: ¿Y tú?
1: Yo la verdad, si me preguntas a mí cómo van a quedar, yo creo que sí pondría a Jair en primer lugar. Creo que en segundo lugar sí pondría a... Pues a lo mejor me van a decir, pero ¿a Ernesto La Guardia?
3: ¡No! ¿Cómo crees?
1: Bueno. Luego de ahí pondría a la licenciada Karina Torres.
3: Ajá.
1: Memo Schutz y ese Pérez.
3: Ok.
1: Para mí. Tal vez así quedaría la onda.
3: Yo la neta, o sea, es que yo ya ni al S ni a la Gema los tengo en el mapa, man.
1: Es que, ¿qué crees? Que la neta, bien que mal la Gema, pues ahí anda, ¿no? Y la neta ha demostrado también echarle muchas ganas. Pero bueno, solamente el público y la banda decidirá quién se lleva los 4 millones.
3: Yo digo que porque ganó en la prueba del pato, porque si no, no se hubiera quedado en la casa.
4: Oye,
3: ¿no?
4: Pero ¿sí te diste cuenta que los tres coincidimos que Jair es nuestro gallo?
1: Sí.
3: Es que mira, guisa rico, canta padre.
4: Está bien, mamey.
3: Está bien guapo.
1: Se lleva bien chido con sus hijos, la
3: sea.
4: Oye, tiene unos ojotes.
1: ¡Dame la casa, güey! Mucha gente estuvo criticando que porque le dijo güey a su papá, el morrito. Pero la neta, bro, si así es su comunicación con su papá, pues ¿qué? ¿A ti qué te importa?
3: Atención, además de que se queja la gente.
1: Claro.
3: Le dijo güey de frente a su papá. A ti te dicen... y a tus espaldas.
1: Mira, te voy a decir una cosa. El Radamés salió a defender el caso porque claramente que hubo hate. También ay, se me fue su nombre, que salía en la casa de la risa. La casa de la risa, me caigo de risa.
3: ¿Quién?
1: ¿El
3: Faisy? Margalef.
1: Ándale. Ricardo Margalef salió también a defender en Mar de Lágrimas, que porque le estaban tirando al morrito. Gente, no se ataquen. O sea, la neta, el chavito, si así se comunica con su papá, está padre, está lindo.
3: ¿Qué tiene de malo? O sea, pues sí.
1: Y también no empiecen a tirar hate, porque bien que mal, como decían, si en algún momento este hate lo ve el círculo de alrededor del morrito, de la escuela, el día de mañana le podría ocasionar un mal, así que
3: por favor, seamos sinceros, gallos. Se ponen al brinco porque le dice güey a su papá.
1: Sí.
3: Y ustedes dejan que sus hijos oigan la de mi boda. No manches.
4: Sí. Cada cabeza es un mundo.
3: No manches.
1: Pero bueno, todo esto.
3: Ahí están oyendo de Marlboro Rojo los chamacos.
4: En un día.
3: O la pizza esa. O sea, chale.
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1: Esto es para arriba. Que a ver, no está mal, pero si es eso, entonces no se ataque. Sí, vamos a la pausa.
3: Moral pareja nomás.
1: Volvemos con la rola que te da para arriba. Pídela por nota de audio en el WhatsApp de...
4: En este momento son las 6 de la mañana con 26 minutos, 6:26.
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0: La que buena, buenos días, ¿quién habla?
1: Dígamelo.
0: Hola, ¿cómo te llamas?
2: Hola, chavalones, buenos días.
1: Hola, papi, ¿cómo te llamas y de dónde nos llamas?
2: Acá del estado de Tennessee con el compa Venado.
1: Oh, desde Tennessee, bienvenido, carnal. Tennessee. Oye, y cuéntame, ya un mexicoamericano de Tennessee, ¿qué rola le da para arriba esta mañana?
2: Ah, somos de la vieja escuela, la de la que se murió Chicago.
1: La noche en que Chicago che murió, ¿va?
0: The Bull Band. Aquí te la dejamos, tú y nosotros vamos.
2: Para arriba.

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1: Alejandro, buenos días, ¿cómo estás?
2: Buenos días, bien, ¿y tú?
3: No, es otro. Me habla a mí, tocayo.
2: Perdóname, tocayo, es que pensé que hablaba de conmigo.
1: Alex, le quiere hacer una dedicada a Jessica, ¿verdad?
3: Es correcto.
1: Va, vamos a ver si está por acá, Jessy. Jessica, buenos días.
4: Jessica.
1: Hola, Jessy, te hablamos de La Qué Buena del show, ¿qué va?
4: ¡Parriba!
1: Hermosa Jessy, te saluda Luis Martínez, a mí me dicen el gallo, aquí a mi derecha está el mamut Padilla.
4: Buenos días, Jessy.
1: Justo a mi izquierda, el cocodrilo Guzmán.
2: ¿Qué tranza, reina?
1: Mi amor, y juntos queremos presentarte a una persona que te quiere desear mucha suerte. Él es tu esposo, se llama Alejandro Aguilar, ¿lo conoces?
5: Así es.
1: Pues escucha con mucha atención porque está dedicada.
4: Es para ti.
1: Para ti, para ti. Para ti, para ti.
3: Para Hola, mi amor, ¿cómo estás? Buenos días.
5: Estamos.
3: Quiero desearte Hola, mucha días. Suerte, corazón. Yo sé que estás nerviosa, tienes sentimientos encontrados.
2: ¿Por qué? ¿Qué va a pasar? ¿Qué?
3: Ah, bueno, lo que pasa es que el día de ahora tiene una entrevista. Ella terminó la carrera de auxiliar de enfermería. Nunca lo había ejercido, pero bueno, pues con mutuo acuerdo, pues ella está empezando a buscar trabajo. Y bueno, pues hoy es su primera entrevista, está muy nerviosa, estuvimos realizando su currículum. Y pues quiero, pues desearle la mejor de las suertes. Es una mujer maravillosa.
2: El currículum.
3: Una mujer excepcional, órale, ¿eh?
2: ¿Tú dijiste?
3: Eres una mujer excepcional, corazón. Quiero que sepas que te va a ir muy bien y échale muchas ganas. Pase lo que pase, ya sabes que cuentas conmigo incondicionalmente, mi amor.
4: ¡Guau! ¡Qué bonitas palabras! ¿Y tú qué tienes que
3: decir? Gracias, mamuchín.
2: Yo ni la conozco.
1: Le hablamos a Jessy.
4: La Jessy le diga algo bonito.
5: Pues muchas gracias, mi amor, gracias por todo el apoyo que siempre me has dado, gracias por por este bonito detalle, muchas gracias, te amo.
1: Mi amor,
2: ternuitos.
1: ¿Y qué canción son? ¿Qué pasó, gordito?
3: Dale, por favor, el poema que te mandé en la madrugada.
1: Órale, si me presenta el mamut Padilla y yo.
4: Señoras y señores, con ustedes el dramaturgo de la Agrícola Oriental, Luis Martínez el Gallo, quien en esta mañana hermosa nos deleita con el poema titulado Jessica.
2: Jessica.
4: Ay, Jessica. Jessica.
2: Te digo.
4: Adelante.
2: Se acabó la creatividad, no sé en qué año.
1: Jessica. Quiero que sepas que yo te amo con todo mi corazón. Te deseo mucha suerte. Y te juro que voy a seguirte aquí hasta el día de tu muerte.
2: Ay.
1: Te prometo que aquí voy a estar porque hay cada cafre por el bulevar. Y por favor, al ratito si quieres armamos un pozole. Y si no te gusta, te armo un pollo con mole. Pero de que festejamos, festejamos. Te prometo que jamás voy a soltar de tus manos.
4: ¡Ay! ¡Qué hermoso poema!
2: Me recordó de aquella película en la que yo y mi compadre Mario Almar... Ah, no, es otro personaje, ¿ve?
1: Bueno, ¿y qué canción va a ser?
3: Ah, es una de Grupo Firme.
1: Va, aquí se la dejamos y antes una última pregunta.
4: ¡Ustedes!
1: ¡Y nosotros vamos!
3: Para arriba, con los hijos de la mañana.
2: Adiós, muñeco.
1: Jessica.
4: 6:45.
1: Pásala bonito y mucha suerte, Jessica.
5: Muchas gracias.
1: Y a sonrirle a la vida, mija, venga.
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1: Son las 6:48.
2: Únicamente 12 minutos para que sean las 7 de la mañana.
1: Es

0: suénalo aquí, bueno, 92.9. La canción que me da para arriba es la de Tus Mentiras de Moy Bonilla. Aquí suena.
1: Bueno, 92.9. ¿Cuál Moy Bonilla?
2: Es Bobadilla.
1: Es muy Garcés.
2: Bueno. 6:51.
1: Es Bonavides.
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0: reflexión, viene el Ganalán, así que quédate con nosotros. Esto es Pa' Arriba con...
1: Te quiero recordar a qué número se pide la rola que te da para arriba. 55-51-668-929. Queremos conocer a toda la República Mexicana que escucha.
2: Te quiero recordar la hora que es ahora mismo, las 6:55.
1: Gracias.
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1: Son las 7:04.
0: 7 de la mañana con 4 minutos. Vámonos para arriba.

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1: Muchachada, tenemos deliciosa dedicada para toda la bandera de México. Estoy buscando a Jorge Alberto. Buenos días.
2: Hola, buenos días.
1: Querido Jorge Alberto, ¿de dónde nos llamas, papi?
2: Pues ahorita ando aquí en la Magdalena Contreras.
1: ¿A qué te dedicas?
2: Soy de Iztapalapa, pero ando aquí en la Magdalena Contreras.
1: ¿En qué chambeas?
2: Aplicación Uber.
1: Ah, ok, estupendo. Déjame buscarte entonces. Andamos con ganas de hacer un detalle para Patricia Rangel, ¿verdad?
2: Exacto.
1: ¿Qué celebramos con ella?
2: El cumpleaños.
1: ¿Y ella qué es de ti?
2: Fue alguien especial en mi vida, fue mi novia.
1: Ay. ¿Hace cuánto ya no?
2: Apenas hace 8 días.
1: Ah, caramba. No puedo entender esto. Bueno, déjame buscarla. Patricia Rangel, señorita Patricia Rangel, ¿está usted presente?
3: Sí.
1: Hola, Pati, ¿cómo estás? Hablamos de la qué buena de show que va.
4: ¡Arriba!
1: Mi querida Pati, déjame te presento a la banda. Aquí está el Gallo Martínez.
4: Hola, mi amor.
1: Él de allá es el Mamut Padilla.
4: ¡Qué vida!
1: Yo soy Alex el Coco Guzmán. Y mi corazón, nos han contado que es tu cumpleaños, ¿es verdad?
5: Sí.
1: ¿Cuántos cumples se puede saber?
5: 38.
1: Oh, carambas, pues mi reina, queremos desearte de parte de toda la banda que hace la que buena muchísimas, pero bien hartísimas.
6: ¡Felicidades!
1: ¡Ajá, ya!
4: De tu mero barrio en Tacubaya.

0: Mi amor, ya te quiere todo el mundo, te van a llevar regalos, te van a comprar cosas, va a haber festejo, tranquila, ¿eh? No te pongas loca, Pati, ¿eh?
1: Ok.
0: Oye, Pati, hay una persona muy especial aquí que creo que te quiere dedicar esa de soy un idiota, te perdí, pero te amo. No sé. ¿Te suena a ti el nombre de Jorge Alberto?
1: Sí.
0: ¿Por qué cortaron, Pati?
2: Acá sin mentiras, Pati.
0: Queremos la verdad, sé honesta con nosotros. ¿Por qué cortaron, Pati?
3: Problemas maritales.
0: Cállate, no estoy hablando contigo. ¿Por qué cortaron, Pati?
1: Fueron 4 años de aguantarle muchas cosas.
0: ¿Feas?
1: Sí.
0: ¿Infidelidades?
1: Sí.
0: ¿Malos tratos?
1: Sí.
0: ¿Hubo golpes? ¿De los ricos o de los feos?
3: Los dos.
0: Cállate, ya estoy hablando contigo. Pero bueno, Pati, si fueron 4 años de esa manera, que no te seduzcan estos detalles, mi amor. Qué padre que te está haciendo esta dedicada, pero si no es lo que quieres, muñeca, deja de andar persiguiendo relaciones desde tus carencias. No eres ambulancia, no rescates hombres, mi niña. Ama desde tu amor propio, primero tú, y verás que entonces las relaciones se empezarán a mejorar. Pero no caigas de nuevo en estas redes, perdón, tenía que decirlo. Aquí está Jorge Alberto y está dedicada.
2: ¡Es para ti!
0: ¡Adelante!
3: Hola, Patricia, pues nada más para dedicarte este pequeño detalle. Hoy que es tu cumpleaños, no me olvido de este día, pero pues de todo corazón te felicito hoy y pues te dedico una canción también, El color de tus ojos. Pues espero que te la pases muy bien en compañía de tus hijos y de tu familia. Y pues nada, muchas gracias a los de la que buena. Y pues Coquita por ahí, no sé si le puedes dedicar un poema que te mande en la madrugada.
0: Aquí lo tengo, si me presenta el gallo seguramente yo.
2: Señoras y señores, niños y niñas, abuelitos y abuelitas, con ustedes el Guanaturgo de Tacubaya con este poema titulado Amor, sé que hubo golpes, pero te amo. Adelante.
0: Amor, sé que hubo golpes, pero te amo. Golpes de enemistad, golpes de carencia, afectiva quizás, pero siempre en mi pertenencia. El corazón que yo tengo, te lo entregué a ti bastante. Desafortunadamente, pareció ser insignificante. Hoy ya no estamos juntos, pero siempre te voy a extrañar. Pero si no soy tu bien, lo entiendo y me he de retirar. Espero que seas feliz con alguien más. Consíguete un macho grandote, ponchado, pelo en pecho, que te pueda asegurar. El amor que tú requieres, ¿lo quieres con sombrero, barbudo y de ojo verde? Así lo buscarás. Y si algún día lo encuentras, ¡ay!, me lo presentarás. Gracias. Extraño, pero así lo dijo. De nada, mi rey.
2: Bueno, ¿y qué canción se van a dedicar?
3: Le voy a dedicar la del color de tus ojos, por favor.
0: ¡Wow! ¡Qué bonita canción! Pues ánimo, Pati, échale ganas. Ahí tienes el consejo del cocodrilo. Y aquí está tu canción, pero viene acompañada de una última pregunta.
2: Ustedes y nosotros vamos
3: arriba.
2: Son las 7:15.

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Son las 7:18. 7 de la mañana con 18 minutos. Este show va para arriba.

0: pausa, ya regresamos. Quédate con nosotros. Esto es...
1: Esto es para arriba.
2: Regresamos rápidamente. ¿A qué número nos marcan, Mamucho?
3: Al 5551-668-929, mi querido Coquín.
2: ¿La 722?

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11: 7:30.
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30: Local. Y cuando aquel niño se disponía a entrar al campo con sus viejos zapatos, apareció su papá con una caja en las manos. No podía creer lo que estaba viendo. Su papá le llevaba los zapatos de fútbol que siempre había querido. Sí, su papá fue quien había comprado los zapatos antes que él. Corrió a abrazarlo y con lágrimas en los ojos, aquel hombre le dijo a su hijo: espero que metas muchos goles, hijo. Yo te amo. Y ese día aquel niño entendió que no hay por qué hacer juicios prematuros. No hay que adelantarnos a los hechos. Y tú que estás escuchando esta reflexión, te pregunto, ¿alguna vez te has arrepentido por haber hecho un juicio prematuro? Deja que el tiempo hable y seguramente conocerás la verdad.

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1: Va, me late. 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
1: Y dele, dele, Chumpollito con el garrote. Y también el Pupi, también el Pupi. Oye, vamos a jugar con alguien que nos marcó el 55516689-9 para que se gane dinero para su lunch.
2: Bueno.
1: ¿Hola?
3: ¿Hola?
1: Hola, ¿cómo te llamas?
3: Melissa Vidal, de Camiles.
1: Hola, Melissa, ¿cuántos años tienes?
3: 9.
1: ¿9 años y en qué año vas?
3: ¿En cuánto?
1: ¿Estás lista para jugar?
3: Sí.
1: Por tus primeros 50 pesos te pasa que un pollo va.
2: Por 50 pesos, sí. Dime, por favor.
1: Por favor.
3: Por favor.
2: Dime,
3: por
2: favor. ¿Cuándo se celebra la batalla de Puebla?
0: 5.
3: 5 de mayo.
2: ¡Ah, sí!
1: ¿Cómo que se celebra el 5 del gallo? No entiendo.
2: ¿El 5 de mayo?
1: Ah, mayo, ya entendí. Ok. ¿Vas por 100 pesos o ahí te quedas?
3: Voy por 100 pesos.
1: Por 100 pesos, cálculo mental, pon atención, ¿va?
3: Uh-huh.
1: 3 por 3 más 2.
0: 5.
3: 9. 11.
1: Sí, muy bien, 11, estupendo.
2: 9, 11.
1: 9, 11, pide un deseo. Ok, no es eso, 11. Te llevas 100, vas por 150, voy, ¿te quedas?
3: Voy por 150.
1: ¿Te pasa un pollo?
2: Por 150, dime, por favor.
1: Por favor.
3: Por favor.
2: Dime.
1: Dime.
2: ¿Cuándo se celebra el Día del Niño?
0: 5.
3: 20 de abril.
2: ¿Cuándo?
0: 4.
3: 30 de abril.
2: 30 de abril.
1: Primero como que no la escuché bien, como que nada más el 15 hoy era hasta 20.
2: Le vende, digo 20 también.
1: 20 de abril. No. Ok, ya lleva 150, vas por 200. ¿Hoy te quedas, Melissa?
3: Voy por 200.
1: Por 200 pesos y pon mucha atención. Tienes que decirme cuáles son los colores primarios.
0: 5. 4. 3. 2. 1.
1: Ok, ya perdiste el comodín. ¿Quieres más tiempo o quieres otra pregunta?
3: Otra pregunta.
1: Los colores primarios son el amarillo, el azul y el rojo. ¿Ok?
3: Ajá.
1: No los olvides. Vas, sigues jugando por 150 pesos. Tienes que decirme qué color resulta de mezclar el amarillo con el azul.
0: 5. 4.
3: Verde.
1: Verde, estupendo, muy bien. ¿Por 250 o ahí te quedas?
3: 250.
1: ¿Ya lo tienes como bien, segura?
4: Estoy bien rico, ¿no?
3: Sí, segura.
1: ¿Te paso un pollo?
2: Por 250, dime, por favor.
3: Por favor.
2: ¿Qué celebramos el 12 de octubre?
0: 5.
1: ¿El día de la bandera?
3: El día de la casa.
0: 3.
3: El día de la rosa.
0: ¡Felicidades!
1: El día de la casa.
2: El día de la casa.
1: Cuando no dice 20 de abril, dice el día de la casa.
2: Bueno, pero estuvo bueno.
1: Te lleva 250, vas por 300 o ahí te quedas. Premio mayor,
3: voy
1: 300.
3: Por 300.
1: Ok. Por 300 pesos tienes que decirme, pon mucha atención. ¿Lista?
3: Sí.
1: Dime cuáles son los tres tipos de triángulo.
0: 5. 4.
2: Tres tipos de triángulo. ¿Y qué más?
0: 2. 1.
2: Señora, no la esté pellizcando.
1: Señora, si no sabe mejor, no le diga, pobrecita. Nada más le confundió. Los tres tipos de triángulos son el volteado para arriba, el volteado para... No, no es cierto. El isósceles, el escaleno, ¿y qué otro? A ver.
3: Escaleno, escaleno.
1: No, pues bueno, ya. Se lleva sus 250 pesos muy buenos para su lancho, un pollo.
2: ¡Era equilátero!
1: Equilátero, isósceles y escaleno.
2: Te mandamos un abrazote, pero te llevas 250 pesos. Oye, ¿qué canción te ponemos?
1: ¿Cuál te gusta para chavitos? La canción de niños que más te guste. Aquí si no le sople, señora, déjenla ahí. Ya usted ya hizo bastante, gracias.
3: La de las guerreras que hay poderada.
1: Ah, me gusta esa canción mucho.
2: Va, aquí te la dejamos y aquí suena.
3: ¡Ya, qué buena!
1: Son las 7:48. Este es el patio de recreos de Pupi Chumpollito.
2: ¿De qué va a ser el rap del día de hoy, Pupi?
1: Hoy que nos digan qué desayunaron para poder cantarles un rap.
2: Notas de audio en el WhatsApp de la que buena. Dinos qué desayunaste. Hot cakes, taquitos de cabeza,
1: huevito con jamón,
2: tamal verde, tamal de mole,
1: café o chocolate,
2: quesadilla de picadillo.
1: Tú cuéntanos.
2: Taco de chicharrón.
1: Trépale.
2: Uy.
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2: 7:48.

0: más sobre la nueva canción Dorada, Cuenta Nuestra Historia.
1: Es una canción sobre quiénes somos.
2: Ahí es donde empieza la novela.
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2: Era poner la canción en la película Baby Mix Abusado. Pero bueno, vámonos tendidos. Aquí comienza el encuentro, listos para el momento. Llega el rap de Pupi Chumboyito.
4: Ok, ok. Suéltalo para ver. Dispáralo otra vez.
5: Hola, soy Matías. Y hoy desayuné hot cakes.
2: Va, Matías.
4: Hola, Matías, otra vez. De usar este hot cakes. A mí me fascina todo lo que pudieras hacer. Hot cake con tocino, hot cake con jamón. A mí me gusta mucho.

0: desayuné fue cereal.
1: ¡Ore! Yo comí cereal, una orden nacional. Los niños de todo el mundo con eso van a arrancar. Si se le hacen en la escuela.

0: estamos inflando, me parece muy ok. Ya nos vamos, es momento de largarnos ya. Ya la gente lo tiene muy claro, Chumpollito Star. Vámonos ahora para un corte comercial que los chavitos del mundo no lo pueden registrar.
1: Sí, sí, sí, sí. Esto es para arriba. Vámonos ahora sí a la pausita. Viene la lana para los grandotes, no se despeguen. Estamos en vivo en La Que Buena. Vamos, vamos y venimos, vamos.
0: Adiós.
1: Vamos y venimos.
0: Las 7:52 en México, Chumpollo.
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0: hermosa. ¡Qué buena! ¡Para arriba con la qué buena! En cadena. ¿Qué rola te da para arriba? 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
1: La qué buena, buenos días.
2: Hola, hola.
3: Hola, hijo de
1: buenas.
3: Buenos días, aquí escuchándolos desde Toronto, Canadá.
1: Ya iniciando
3: la semana con buen equipo y con la alegría de ustedes. La rola que me da para arriba es Amor Secreto de Los Ángeles de Charlie. Saludos.
1: Este ya es quien
2: oye,
1: gallo,
2: oye, mamut.
1: ¿Qué pasó?
2: Y en Canadá y Toronto también ahí va a cantar.
1: Claro.
2: También.
1: Y 8:01.

0: billete, papá, billete.
1: El billete no es de nosotros, billete, el billete, papá, es cortesía de
2: Jaguarú.
1: Así que pendientes, porque para jugar el ganalán hay que marcar 5551-668929 de 100 en 100. Se ganan miles. Es tu conocimiento musical y tu cultura general lo que te hace llevarte billete en la que buena. Estamos listos, abrimos líneas. Bueno.
3: Buenos días.
1: Buenos días, ¿quién habla?
3: Luis Martínez.
1: Luis Martínez, el gallo.
0: ¡Gallo!
1: ¿Vas a concursar el gallo, Fi?
0: Estaría bueno.
1: Hermano, vas por 100 barotes. ¿Estás listo?
3: Listo, listo.
1: Antes, respóndeme algo importante. ¿De dónde nos llamas?
3: De Jalisco.
1: ¿De qué parte de Jalisco?
3: Guadalajara, Jalisco.
1: Bambitl. Entonces, estamos listos. Carnal, tus primeros 100 varos. Te paso tu cuterráneo. Aquí está el mamut Padilla.
2: Mi querido paisano, ahí te va tu primer pregunta para que te ganes tus primeros 100 pesitos. ¿Estás listo?
3: Listo, listo.

0: Sí, con 100 pesitos, dime, ¿en qué país se encuentra la Torre Eiffel?
1: 5. En Francia.
0: ¡Es correcto!
2: ¿Cómo que la Torre Eiffel se encuentra en Francia, menso?
3: ¡Felicidades!
2: ¿Ah, sí? Ah, perdón. Ok, hermano, ya llevas 100 barotes, vas por 200, ahí te quedas.
1: Vamos por 200.
2: Por 200 pesos te paso el Gallufi. Martín Ufi, que tiene algo muy importante para ti.
4: Mi rey, facilito, te doy una palabra. Me cantas una canción donde venga esa palabra. ¿La quieres fácil o difícil?
1: Gallito bebé.
4: Amor, dímela cantando con la palabra.
5: Ay.
4: Tatuajes.
1: 5. Tatuajes en tus.
0: 4. Cántala bien, cántala bien.
2: Así ni va, menso.
4: Ay, de veras.
0: Ok. Ibas bien, pero le cambiaste la letra, carnal.
2: Ya perdiste el comodín, pero la canción es muy correcta. ¿Sale? Si la cantas bien, ya, ganas. Mi pregunta es, ¿quieres más tiempo o quieres otra rola?
1: Más tiempo.
4: Más time.
2: ¡Suéltalo!
0: 5. 4.
4: Venga.
1: Tatuajes en todo mi... ¡Ah, oh, no se me olvidó la letra!
2: ¡No, no, no!
0: Tatuajes de tu cuerpo llevo en todo.
2: Tampoco, Adrián, tú también me habías perdido.
0: ¡Ay,
2: tatuajes!

0: no, sí.
1: Juan Sebastián se está revolcando.
0: Se me hizo vicio ver tus piojos, pues respira.
2: Así como don José José escuchando cantar a su chavo.
0: Qué bárbaro.
2: Pero bueno, señoras, señores, pueden seguir participando las veces que quieran.
0: Hermano.
1: Suerte para la próxima, carnal. Vamos a música.
0: Papito, no es por acá, pero hasta sentí feo. Son las 8:10 a.m.
3: 8:10, Gallufi.
2: Y esto es Pa' Arriba con...
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0: billetes.
1: Hay billetes en la que buena. Segundo participante, vamos a hacer lo posible. Señoras y señores, vamos a jugar. Buenos días, ¿quién habla? Buenos días, ¿quién habla? Hola, hola.
2: Ahí
1: ya te escucho, mi rey. Buenos días, ¿cómo te llamas?
2: Hola, Gerardo Rangel.
1: Mi queridísimo Gerardo Rangel, ¿estás listo para jugar?
2: Listo.
1: Papacito de chocolate, prepárate porque hoy vas a llevarte billete. Pero el billete no lo entregamos nosotros. Tu billete te lo va a regalar
0: ¡Yaguarú!
1: Así que vientos, hermano, armado. ¿Te gusta Yaguarú?
2: Dos, tres.
1: Pues debería de encantarte porque te va a regalar billetes el día de hoy. Primera pregunta, por 100 pesos te paso el mamut, Padilla.
3: Por 100 pesitos, carnal, dime, ¿cuántas patas tienen las arañas?
1: Dime.
2: Tienen 8 patas, mamuchín.
3: ¡Es correcto!
1: Tiene 8 patas, mamuchín.
3: Órale, yo nomás tengo 2.
0: ¿Qué conocedor de arañas?
3: Las arañas tienen 8.
1: Y hay unas que
3: yo
1: de
3: soy
1: verdad
3: experto en las tarántulas.
1: ¿Esas cuántas tienen?
3: También, 8.
1: Ay, luego, ¿cómo se voltean y cómo se abren sus patas así? Porque
3: todos
1: están
3: los arácnidos tienen 8.
1: Va, hermano, lleva 100, vas por 200 o ahí te quedas.
3: Oye, pero que le baje a su radio. Bájale a tu radio, por favor, mi rey.
2: Va.
1: ¿Listo?
2: Palo por 200.
1: Va, por 200 vamos, te paso el gallufi, Martín Ufi.
0: Mi rey, te doy una palabra, me cantas una canción donde venga esa palabra, fácil o difícil. Ahí te va, gordito. Dímela cantando con la palabra. Ahí te va, bien facilita, ¿eh? Vivir. Vivir.
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6: Mira, cállate, mejor.
3: Bueno, la rola sí existe, pero la cantó de una forma un poco distorsionada.
0: No más.
3: Es la de Manuel. La de Manuel.
1: Sí, para haciendo cuenta, mi rey, es cantarla. Y cantarla.
3: Sí, ya,
1: bien.
3: Ya perdiste el comodín.
1: Carnal,
3: gordito.
1: Has perdido el comodín. ¿Quieres más tiempo o quieres otra palabra?
2: Quiero más tiempo.
1: ¿Más tiempo? Va, suéltalo.
4: 5.
5: ¿Cómo quisiera vivir sin aire? Me encantaría vivir.
4: 1.
1: Saliste igual.
3: Exactamente lo mismo, le cambiaste la rola a la de Maná, gordo.
1: Carnal, sentí horrible, pero pues bueno, puedes seguir participando todas las veces que quieras, ¿va?
0: Es que no, man. Déjame, pipi.

0: arte el corazón.
1: Pero bueno.
0: La idea estaba, pero el desarrollo fue lo que
2: fracasó. Hermanos, hay un montón de dinero de Yaguarú. Queremos que se lo lleven todos. Pónganse abusados, hombre.
0: Pónganse truchas. Son las 8:19.

0: hacer una pausa, regresamos. Viene la segunda parte del Ganalana, quédate con nosotros y gana mucho billete en...
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2: Regresamos, no nos tardamos, volvemos rapidísimo. Somos el show que va pa' arriba. 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Más música, más diversión, ponte las pilas.
3: Son las 8:22. Ahorita volvemos, mi querido gallito.

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0: la frase del día. La frase del día. El que presta el caballo para andar y la mujer para bailar, ya después no tiene nada que reclamar. El que presta el caballo para andar y la mujer para bailar, ya después no tiene nada que reclamar. No sea menso.
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2: Son las 8:38.
0: Únicamente 22 minutos para que sean las 9. A las 9 llegan las maduritas, mi gallito.
2: Y vamos para arriba.

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1: Son las 8:40.
0: Únicamente 20 minutos para que sean las 9 de la mañana. Esto es Pa' Arriba.

0: buenas con Ivette Parga Ávila.
1: Ya llegó, ya está aquí.
2: Ella es
0: Ivette Parga Ávila.
1: Y nos trae
0: puras buenas.
2: Hola, Ivettita, buenos días, ¿cómo estás?
3: Hola, ¿cómo están? Muy, muy buenos días. Feliz de reencontrarnos aquí en Parriba. Ando muy contenta, muy feliz. Un gran fin de semana. Espero que ustedes también hayan tenido un muy buen día, ¿no?
2: Odié el mío.
3: ¿Por qué?
2: Porque toda la gente me pregunta cosas, lo detesto.
3: Ay, sí, ¿no te gusta contestar? Pues yo te vi muy contento y ahí figurando en muchos lugares, ¿eh?
2: Sí, fui a donde viene la alegría.
3: Ya te vi.
2: No, me invitaron a una amiga de la alegría, fui a TV Azteca. Muchas gracias a toda la gente. A Juan Tellez, mi amigo, que tiene muchísimos años de ser parte de la historia, que tuvo la bondad de invitarme a Venga la Alegría. Gracias, TV Azteca, gracias.
3: Gracias, sí, te vi ahí muy bien. Pues siempre buenos lugares y dije, ese es mi amigo, el Coco. Muy
1: bonito.
3: Bien.
1: Bonito.
3: Pues yo fui también, me preguntaban, fui al concierto de Juntos, la verdad, muy bien, muy feliz, un gran concierto, la pasé excelente, y además, como buena noticia, pues destacar el reconocimiento que se le dio ahí a Josy Cuen y a Jorge Medina, porque es el primer grupo o artista de regional mexicano que logra un sold out de 8 fechas como representantes del género de regional mexicano. Nadie lo había logrado, entonces muy bien, todo sold out, fechas vendidas, y ya anuncian una nueva fecha. Así es que todos atentos para que compren sus boletos si quieren ir a ver a Juntos. La verdad, no vale la pena. Vale la pena este recorrido musical que
2: siento
3: hay.
2: Que la regaron, ¿no?
3: ¿Por qué?
2: O sea, ¿para qué haces 8 auditorios? Mejor hubiera sido hacer 2 GNPs.
3: Bueno, es que ya han estado en la Plaza de Toros, ya han estado en el GNP, y una de sus grandes ilusiones era estar en el Auditorio Nacional, los artistas pues les gusta mucho. Es muy emblemático este foro. Salud, Coquito.
2: Ojalá tengan ganas de estar en el patio de mi casa también, porque se lance.
3: Les falta también el patio de nuestra casa, también pueden ir.
2: Ni
3: si
2: falta
3: buscan.
2: Que le hace.
3: Muy emblemático también, pueden estar ahí, también los invitamos juntos o hasta separados, ¿no? Los aceptamos en el patio de nuestra casa.
2: Han hecho buena dupla estos dos muchachos, talentosos, sencillitos, carismáticos, yo creo que son el uno para el otro.
3: Lo han hecho muy bien, además se nota esa complicidad y ese jugueteo que tienen los dos. Oigan, pues también les quiero hablar de otro tema punto y aparte de lo musical, porque fíjense que hay datos que, como dicen, se pueden ver el vaso medio lleno, medio vacío, pero se está hablando mucho de ello. Este reporte que dio a conocer el INEGI, donde demuestra claramente que la población mexicana está envejeciendo. Miren, primero este dato, ¿cuántos somos? Estos son datos del 2025 que se recaban durante mucho tiempo de encuestas, de conteo que realiza el INEGI. Y bueno, pues los resultados de este perfil demográfico es que somos 130.9 millones los que habitamos en México. Somos más mujeres, el 51.9% son mujeres y 48.1% hombres. Bueno, ahí se va. Pero sí, sí hay una diferencia. La edad media, ¿cuánto creen que es? O sea, ¿cuánto es la edad
2: pues
3: media?
2: Mira, yo me acuerdo que ahí se vestían con yelmos y armaduras y se andaban agarrando gomazos con su caballo y con su...
3: En la edad media, o sea, okay, sí, muy bien, ya.
2: Yo
3: ya
2: pienso que unos 43 años.
3: No, menos, pero...
2: ¿38?
3: No, 32. 32, pero esto ya se considera como un primer indicador de que la población está envejeciendo, porque en el conteo anterior la edad promedio era 29 años y ahora la edad promedio es de 32, pero tiende a que la mayoría de la población es mayor.
1: Tiende a subir.
2: Pero es que ya
1: mi mamá sube a atender.
2: Es que ya están haciendo sí. Más de los que se van.
4: Lo que pasa es que ya la gente no quiere hijo.
3: Exactamente, ese es el punto, el que pues tú has dado.
2: Según el estudio del INEGI.
3: ¿Qué hay que hacer?
2: ¿Sabes cuántos perros hay por casa hoy en día?
1: Baby.
2: Dato del 2025 también. ¿Sabes cuántos perros hay promedio por casa?
3: Tres. Dos. O dos, sí.
2: Dos perros promedio por casa.
3: Yo veo hoy en mi colonia que tienen muchísimos perros la gente que habita, y entonces cuando sale la hora de pasear a los perros, hay quienes se dedican a eso, ¿no? Los paseadores de perros, pero hay quienes sí se ve que evidentemente son sus dueños, claro. Y sacan entre dos
2: cinco perros.
3: Entonces, justamente,
2: gatos, ni te digo.
3: Este es el gran tema. O sea, hay la baja tasa de fecundidad, o sea, los nacimientos han bajado significativamente.
1: Y mira que la colonia de
3: Ivette
1: es...
2: Pero él no se fue, renunció.
1: Es zona alta, ¿eh?
2: ¿No?
1: ¿Mande?
2: Él no se fue, él renunció.
1: ¿Quién?
2: Este fecundo.
1: No. Dice en el tema de que ya no quiere tener pareja.
3: De fecundidad, de nacimientos.
2: De fecundo.
3: Sí, yo también. No, con Coco hay que estar atento.
2: Que le traigas de la tienda.
3: ¿Qué dije? Pues ahí está. Fíjense que antes el promedio del 2019, que es el dato anterior, era en promedio 1.9 hijos. Bueno, o sea, es un promedio, no que nazca uno y el punto nueve del niño. No. Es que es un promedio, ¿no? Y ya ahora solo el promedio, pues, es de 1.2 hijos.
2: ¡No!
3: O sea, sí ha bajado.
2: O sea, niño completo y nomás las manitas.
3: Muchísimo. Entonces,
2: casi la mitad, ¿no?
3: Todo esto viene a replantear que somos una nueva sociedad, porque va a haber mucho más personas mayores, adultos mayores y personas pues que estén en este proceso de envejecimiento, y entonces se tienen que replantear políticas públicas, atención a la población, servicios de salud. Por supuesto que se va a notar en las escuelas, que ya una baja en la población.
2: Ahora,
3: en las escuelas.
2: Ahora mi pregunta es, ¿quién va a cuidar a esos viejitos?
3: Ahí está el punto. Entonces, por eso decimos,
2: ¿perros?
3: Que todo esto se tiene que replantear de una nueva forma, de las implicaciones económicas, de políticas públicas, cómo vamos a atender a esa población y a esa transición que ya estamos viviendo, y no hay marcha atrás, ¿no?
1: Ahorita que dijiste, Ivette, ¿para cuándo los niños?
3: ¿Para cuándo los niños?
1: ¿Para cuándo van?
2: Qué bueno que lo mencionas, Ivette. ¿Y tú para cuándo?
3: Oye, y justamente uno colaborando con su actitud de no querer tener hijos.
2: A ver, Ivette.
3: No, pues ya se quedó ahí la cifra, porque...
2: No. Qué poética forma de decir yo paso.
3: No vamos. Mira, me siento una buena ciudadana mexicana, pero creo que en esto no vamos a colaborar. Y yo les hago la misma pregunta a ustedes y a todo el público que nos está escuchando. O sea, ¿por qué la decisión? ¿No se acuerdan este eslogan de hace muchos años de la familia pequeña vive mejor por muchas cosas económicas, sociales,
2: pegando,
3: todo?
2: ¿No? Ahora
3: sí, de las familias.
2: Toda esa política pública tuvo su repercusión.
1: Ahora, también quiero pensar que el tema de que mucha gente haya salido del closet y también ese tipo de incentivos.
2: ¿Cómo?
1: Hayan...
2: ¿Entre hombres no se embarazan?
1: No.
2: Ya ves, mamut, y tú te pones tus monos.
3: Vamos descubriendo cosas. Pues mira, todo eso influye.
1: Al final de cuentas, o sea, anteriormente no es que no lo viéramos, es que no había el conocimiento y la información respecto a ello. Pero hoy por hoy sí lo vemos, lo compartimos, es en redes sociales.
3: Y socialmente se acepta.
1: Y no es que mucha gente ya haya traído eso, sino más bien que ya creció con eso.
2: Claro.
1: También puede ser.
2: No podemos olvidar que había unas políticas bien agresivas.
3: Y como todo es una decisión, entonces tienes razón en ese punto. Por ejemplo, a lo mejor antes de exponer a socialmente tu sexualidad o tu preferencia, formabas una familia, ¿no?
1: Exacto.
3: Como por el qué dirán, y tenías hijos, y a lo mejor ya después, pues ya, ¿no? Ya realmente te mostrabas como quien eras o la forma en que querías vivir. Pero ahora, pues, hemos evolucionado en unas cosas, pero ahora nos está trayendo otro tipo de problemas. Por eso les digo, medio vaso, medio lleno,
2: mira,
3: medio vacío.
2: La verdad... Me protejo.
1: Dijera la Charlotte Lascurain.
2: ¡Ya vámonos!
1: Hay muchos con mujer y casados que me escriben. Oh. ¡Vámonos!
0: Síguela en todas sus redes sociales como @IvetteParga.
2: Muchas gracias, Ivette.
3: Bueno, ahí les dejo la tarea, gracias, por si quieren, Ivette, colaborar con la población.
1: No, pues déjate la tarea. Chiste es que la hagan. O sea,
2: ¿cómo es una invitación a qué?
3: Pues bueno, yo les pongo los datos ahí y ahí ustedes ya sabrán qué hacer con esa información.
1: Está bien, Ivette. ¿A qué número te marcamos?
3: Buen día.
1: 55.

0: Nos vamos con las retromaduritas. Quédate con nosotros. Estamos en vivo. El Coco, el Mamut y el Gallo. Vamos para arriba con...
1: Las 8:53.
2: La temperatura.
0: En México, 10.
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11: 8:56.
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0: con 21 minutos, cuando descubrimos esta agrupación de cumbia Pedregal, nos quedamos con la boca abierta. Sí, nada más, porque nos ha impactado cumbia Pedregal con grandes éxitos, nombre, con unos chavos tan talentosos, pertenecen a Warner Music México, Music VIP, Entre Terminate presenta cumbia Pedregal. Ellos lanzaron su primer álbum y se llama Y lo hacemos cumbia, así se llama. Pero ¿quiénes son los integrantes? Está ahora sí que integrado por tres hermanos: Emilio, José Pablo, Luis Eduardo, conocido como Luche, y son hijos del director de orquesta Rubén Cepeda. Y ustedes se acuerdan de María Victoria, la cantante de la época de oro del cine mexicano, María Victoria, pues bueno, ellos son nietos de ella, traen en la sangre talento, y el proyecto musical destaca por funcionar la cumbia tradicional con ritmos románticos, pop y balada. Además de que, pues bueno, nos han sorprendido a todos con estas canciones y este estilo, Emilio, José Pablo y Luis Eduardo, una herencia artística, porque pues repito, son nietos de la legendaria actriz y cantante de la época de oro del cine mexicano, María Victoria, hermanos de Daniel Cepeda, quien forma parte ya del proyecto musical Daniel Me Estás Matando, y es que Daniel Me Estás Matando es, wow, es otra cosa para interpretar canciones. Y bueno, regresan ahora con cumbia Pedregal cuando son las 9:23.
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18: 9.43.

la mañana con 44 minutos. Atención, atención, ya me informaron, no hay CR, o sea, control remoto. Por lo tanto, o lo que significa, o vamos a decir so, así que en estos momentos, envíame mensaje de audio para que me diga, chica Tana, quiero un mini concierto de, tenemos 40 y, ¿qué serías? Tenemos 15 minutos, porque son las 9:44, tenemos 15 minutos para que tú comiences a mandar tu mensaje de audio. Chica Tana, quiero un mini concierto.

0: de mini concierto, de porque hoy es sábado de mini concierto. Hoy, 3 de octubre, siendo las 9:44, espero por supuesto la llegada de tus mensajes al 961-61-50491 para que digamos de qué quieres tu mini concierto, porque en punto de las 10 comienzan las batallas. Son las 9 de la mañana con tan solo 45 minutos. Bienvenidos a esto que se llaman los mini conciertos de la Qué Buena, donde estoy esperando tus mensajes. Quiero un mini concierto de Chicatana, un mini concierto de, puede ser agrupación, puede ser norteño, puede ser particular, de quien tú quieras, un mini concierto. 961-61-50491, porque a las 10 arrancamos las batallas. ¿De qué se tratan los mini conciertos para aquellos que es por primera vez que escuchan los mini conciertos con Chicatana? Muy fácil. Tú me dices de qué quieres tu mini concierto, se va a duelo y el que tenga más votos de él, escuchamos tres canciones del mismo artista. De eso se tratan los mini conciertos de La Qué Buena.
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4: 9:53.
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0: atención, porque se viene el evento del Teletón. Este 10 de octubre, sábado 10 de octubre, tendremos obviamente la oportunidad de apoyar al CRIT Chiapas. A partir de las 12 del día habrá un gran evento en la colonia del Retiro. Te esperamos con muchas sorpresas. Es 10 de octubre, sábado, evento Teletón a partir de las 12 del día. Puedes apoyar, puedes obviamente dar una mano amiga. Y hoy, en punto de las 10 de la mañana, nos vamos con las batallas. Gracias a todos, a Richie, el Yegele 92-78-65, Teresita de Jesús 76, al Caco Queco, muchas gracias, Patito, Virginia, María, Doña Luisa. Todos los mensajes en audio que estamos recibiendo para que me diga: chica Tana, quiero un mini concierto de, no importa de quién, en punto de las 10 arrancaríamos con los mini conciertos de La Que Buena.
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1: ¿Qué onda? ¿Cómo están? Son las 10 de la mañana con tan solo 5 minutos, lo que significa el reloj. Estamos entrando ya a nuestra primera hora de los mini conciertos de La Qué Buena. Así que a partir de este momento cerramos las peticiones en el audio de WhatsApp y nos iríamos a las votaciones. Bienvenidos, yo soy Jessy Morales y estos son los mini conciertos de La Qué Buena. Esta es la tercera llamada.
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1: Son las 10 de la mañana con 11 minutos y en Tuxtla Gutiérrez, bienvenidos, señoras y señores, al 961-61-504-91 SS. Gracias. Dice Chiquetana, repite porfa el número. Y nos vamos a ir a las batallas directas. Vamos a ver de quién quieren su mini concierto.
2: Chiquetana, preciosa, buen día. Feliz fin de semana. Quiero un mini concierto del Fantasma. No seas malita, por favor.
1: Fantasma. Gracias, bebecito bello.
3: Hola, Chiquetana, un mini concierto de José Cuen. Saludos hasta Sinacantán.
1: José Cuen, perfecto. Saludos y abrazo hasta Sinacantán.
4: Chiquetana, quiero mi mini concierto de los Temerarios.
1: ¡Temerarios!
5: Buenos días, Chiquetana. Buenos días, Chiquetana hermosa. ¿Será que me puedes poner un mini concierto? Un mini concierto de los Temerarios. Temerarios. Y mando un saludo pues para la ruta 2 de los más marrías. En especial a las 2:16.
1: Saludos al más marrulla de todos, la ruta 2, número 16. Saludos.
6: Chiquetana, buenos días, preciosa. Un mini concierto de Liberación.
1: Liberación. Van a estar buenos los mini conciertos hoy, ¿eh?
7: Yo quiero el mini concierto de los Tigres del Norte, porque es sabadito y el cuerpo lo sabe. La mesa del rincón y otras dos más.
1: Allí en la mesa del rincón.
3: Chiquetana, quiero un mini concierto de Banda Machos. Aquí suena la qué buena.
1: Banda Machos. La Banda Machos.
8: Chiquetana, hermosa, preciosa, hermosa. Un mini concierto de Los Caminantes con la canción de Me Vas a Recordar Toda la Vida, por favor. Que Dios te bendiga y que tengas un excelente fin de semana, bonita linda. Y un saludito para mi niño, Brian Antonio Chiquiqui Pérez, que el lunes estará de manteles largos. Que Dios te bendiga, mamita, muchas gracias.
1: Ándale, mi Teresita. Por cierto, si ya tienen el boleto para el concierto de Los Temerarios, yo les puedo regalar, les puedo conseguir el meet and greet, es decir, para que se tomen la foto con ellos, pasen al camerino con Los Caminantes y ya tienen boleto comprado.
3: Buenos días, mi gran amiga Chiquetana, un 3x1 de Intocable, Soñador Eterno, de parte de tu amigo Alberto, y aquí suena la que buena. Saludos, bendiciones, un excelente sábado, llena de bendición para ti y para todos. Gracias.
1: Alberto de la Patria Nueva, amigo, es mini conciertos los sabaditos.
9: Hola, Chiquetanita hermosa, buenos días, Dios te bendiga.
1: Igualmente.
9: Un mini concierto del grupo Frontera. Dale, gracias, Chiquetana, bonito día, cuídate mucho, bendiciones.
1: Igualmente, bebé, igualmente.
10: Chiquetana, un mini concierto de los Tigres del Norte, por favor.
1: Ok, perfecto, vamos a ver.
11: Hay un mini concierto de Banda Maguey, Chiquetana, un mini concierto de Banda Maguey. Y se puede felicitar a mi sobrina Maite Guadalupe Morales, que mañana es cumpleaños, ¿viste? Chiquetana.
1: Un abrazo, mi Manolito Altúzar, amigo mío.
12: Chiquetana, un concierto de Joan Sebastián, desde aquí, del Didi.
1: Joan Sebastián, mini concierto, perfecto.
13: Hola, Chiquetanita Princesa, un saludo desde Copoya. ¿Podrías complacerme con un mini concierto de Alacranes Musicales?
1: Alacranes Musicales, velo, hasta que alguien pide algo de Alacranes Musical.
14: Saludos, amiguita, y bendiciones. Sí. Chiquetana, buenos días. ¿Me vas a poner un mini concierto, profe, La Tracalosa?
1: Tracalosa de Monterrey. La Tracalosa de Monterrey. Con esto estaríamos cerrando las peticiones y nos iríamos a los duelos. Estén listos porque vamos a comenzar y vamos a comenzar fuerte.
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1: Nos vamos de lleno con los mini conciertos de la Qué Buena, siendo las 10 de la mañana con tan solo 15 minutos. 10 con 15 cerramos y nos vamos al primer mini concierto. Señoras y señores, presento en estos instantes. ¿De quién se va a tratar la primera dualidad para saber de qué artista, agrupación o cantante vamos nosotros a escuchar solamente tres canciones? El primero viene a los peldaños de la Qué Buena.

0: tenemos por quién votar. 961-61-50491. Tiene que ser mensaje de audio, porque si luego me manda mensaje de texto, aquí mi interventor no me lo cree. Chica Tana por Temerarios, Chica Tana por Tracalosa de Monterrey. 961-61-50491. Y que gane el mejor. Nos vamos a las primeras 10. El que llegue a los primeros 10 votos, la primer contienda para escuchar 3 canciones de un solo artista este sábado con Chica Tana Morales, es mini concierto. Vámonos con Chica Tana Tracalosa, Chica Tana con Temerario, y que gane el mejor.
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0: Y nos vamos a ver las votaciones y que gane el mejor. Te recuerdo, Chica Tana por Temerario, Chica Tana por Tracalosa de Monterrey.
2: Chica Tana por Temerarios.
0: Temerarios lleva la delantera y arranca las votaciones. 2-0 Temerarios.
3: Chica Tana, voto para los Temerarios.
0: 3-0 Temerarios.
4: Mi voto para Temerarios.
0: 4-0.
5: Chica Tana, voy a apagar mi radio porque nunca me pones mi mini concierto. Voy a apagar mi radio, ya mejor.
0: Era votación, por eso no lo pongo. 5-0. Temerario le está dando con todo.
3: Chica Tana, mi voto es por Temerario, Temerario.
0: 6-0. ¡Vaya mecha! 7-0. Están blanqueando a la boda de Tracalosa de Monterrey.
5: Hola, mi estimada Chica Tana. Saludos de Tonalá, Chiapas. Mi voto es para la Tracalosa. Fíjate, muchas bendiciones.
0: Juan José de Tonalá acaba de darle vida a la Tracalosa. Marcador en estos momentos 7-1.
6: Tana, mi amor, por los Temerrucos.
0: 8-1.
7: Chica Tana, voto por la Tracalosa.
0: 8-2, tío Carlitos no quiere dejar a la Tracalosa. 9-2.
7: Chica Tana, buenos días, yo voy por los Temerarios.
0: 10-2.
3: Chica Tana, buenos días, obviamente.

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5: Con 44 minutos y nos vamos a ir directamente al siguiente mini concierto. Listos todos para votar en el 961-6150491. El Vitor borró su mensaje. ¿Por qué, Vitor? Les recuerdo que los votos para los mini conciertos de La Qué Buena es a través del WhatsApp 961-6150491. Mensaje de audio. Porque si luego me escriben, mi productor dice, Chicatana, tú estás diciendo quién ganó, no. Entonces mejor audio. 961-6150491. Vámonos entonces. ¿De quién se va a tratar el siguiente mini concierto, señor Jimmy? ¡Adelante!

0: Fantasma y nos vamos con la rivalidad de mandar mensaje de audio. Dime por quién quieres votar. Chica Tana por el Fantasma, Chica Tana por Maguey. Chica Tana por el Fantasma, Chica Tana por el Maguey. Es banda Maguey, ¿no? La de que se apague el sol, un rayo de sol, ya sabes. Chica Tana por el Fantasma, Chica Tana por Maguey. 961-61-50491. Y nos vamos, que gane el mejor. Recuerda participar en mensaje de audio con Jessy Morel de Chica Tana. 961-61-50491. Y nos iríamos en este mini concierto al que tenga más votos a su favor. No creo que haya mucha votación, digo, pero bueno, puede que esté arriba la banda Maguey o sea uno de los favoritos el Fantasma. 961-61-50491. Y nos vamos por las votaciones ahora. ¿Qué dice?
1: Chicatana, Chicatana, amor de mi vida, por el Fantasma.
0: Fantasma arranca las votaciones a su favor.
2: Chicatana, mi voto es por banda Maguey, Maguey, Maguey, de parte de tu amigo Alberto.
0: Gracias. 1-1.
3: Y nos
0: iríamos
3: en este mini concierto.
0: 2-1, favor el Fantasma.
4: Chica Tana por Maguey.
0: 2-2, pala mecha.
1: Buen día, Chica Tana, que tengas un excelente día. Que todos tengan un excelente día. Voto por mi voto por el Fantasma, buen día.
0: 3-2.
2: Chica Tana por banda Maguey. Saludos a mi amigo Carlitos de aquí en Sinacantán.
0: Saludos hasta Sinacantán. 3-3 el marcador. 3-4, favor, banda Maguey. ¿De dónde?
2: Chiquitana, chiquitana, el Fantasma, el Fantasma.
0: 4-4, es la primera votación que me... ¿Qué onda? Está bien reñida.
2: Chiquitana por Maguey, chiquitana por Maguey.
0: 4-5, favor, Maguey. 4-5. 5-5, va, pero mira, empatada. 5-5.
2: Maguey, Maguey, Maguey.
0: 5-6.
2: No, Chiquitana por Fantasma.
0: 6-6.
3: Chiquitana por Maguey, mamita, por Maguey.
0: 6-7.
2: Chiquitana, mi amor, mi amor platónico, para Maguey, para Maguey.
0: 6-8. Está ganando la banda Maguey. 6-8.
2: Por banda Maguey, banda Maguey.
0: 6-9.
2: Chiquitana, buenos días. El Fantasma del Maguey.
0: El 7-8.
2: Mi voto es por el Fantasma.
0: ¡Ay, caray! 8-9. 8-9, dice el Jimmy.
2: Banda Maguey, banda Maguey.
0: 8-10.
2: Mi amor, mi amor platónico, banda Maguey, banda Maguey.
0: 8, pala, me estoy sorprendido. Neta, banda Maguey. Yo pensé que iba a votar por el Fantasma.
3: ¡Maguey!
0: Pensé que iba a ganar.
2: Fantasma, Fantasma, Chiquitana, Fantasma.
0: Neta, pensé que iba a ganar el Fantasma.
2: Banda Maguey, Chiquitana,
0: me
2: banda
0: quedo
2: Maguey, Chiquitana.
0: Sorprendida una vez más. Pero se lo llevó la banda Maguey.

0: 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Voy a corte comercial y cuando regresamos ponemos a la banda Maguey.
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0: 10:54.
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2: Son las 11 con 5 minutos.
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vámonos con la siguiente contienda para saber de quién se va a tratar el mini concierto de la que buena que viene. Y viene con todo, viene listo para que lo disfrutemos. ¿De quién se va a tratar? El siguiente mini concierto, trayectoria, actualidad, redes sociales, auditorios, internacionales o no, vamos con...

0: norte se van a enfrentar a quién, señor Jimmy Jimmy. ¿Aquí? No lo identifico. Ah, ya. Frontera. Tigres del Norte contra Grupo Frontera. ¿De quién se va a tratar el siguiente mini concierto? Adelante y que gane el mejor. Chicatana por los Tigres, Chicatana por Frontera, Chicatana por los Tigres, Chicatana por Frontera. 961-61-50491. Y ya hay votaciones, cosas que nos llena de mucha alegría. ¿Es Chicatana por los Tigres o Chicatana por Frontera? 961-61-50491. Y que gane el mejor. Hey, no está conectado. ¿Qué pasó? Pues Jimmy.
1: Chicatana hermosa, mi voto es para los Tigres del Norte. Tigres del Norte.
2: Voy por frontera, Chicatanita.
0: 1-1 el marcador y estamos arrancando con todo. 1-1 el marcador.
3: Hola, Chicatana, por los Tigres del Norte.
0: Geraldine dice los Tigres del Norte, 2-1.
4: Mi amor, por Grupo Frontera.
0: 2-2, está empatado. Vamos a ver qué dice Luis.
2: Hola, Chicatana, por los Tigres.
0: 3-2.
3: Chicatanita, mi voto es por los Tigres del Norte.
0: 4-2, ya hay un mar de separación.
2: Dale, motivación a lo nuevo. Frontera, lo tiré a borrar.
0: 4-3 el marcador.
3: Chicatana por los Tigres.
0: 5-3.
2: Chicatana, excelente día por frontera.
0: 5-4.
3: Van a Tigres del Norte, Chicatana, Tigres del Norte.
0: 6-4.
5: Chicatana por los Tigres.

0: norte.
1: 7-4, dice Yolanda, 7-4.
2: Por los Tigers de norte, los Tigers de norte.
1: 8-4, para la mecha, ya es la diferencia muy notoria.
3: Chiquitana, buen día, mucho por los Tigres del norte, pero con unas perrísimas para echar unas chelas.
1: 9-4, gracias, Aguatirristis, dice Aguatirristis. Ah, caray.
4: Los Tigres del norte, los Tigres del norte.
1: 10-4 y ni cómo echarle la mano a los del Grupo Fronteras y ya ganaron.
5: Chicatana, por los tigres, Chicatana.
1: ¡Pala, meche! Estoy sorprendida. Le ganaron a Grupo Fronteras.
6: Los Tigres del Norte.
1: Le ganaron a Grupo Fronteras.
7: ¿Cómo van a ganar los Tigres? Le voy a Frontera.
1: Ah.
8: ¡Tigres del Norte! ¡Tigres del Norte, jeta!

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0: mañana con 25 minutos y estamos a punto de cerrar los mini conciertos de La Qué Buena, y no nos queremos ir sin obviamente seguir ustedes pues siendo quienes lideren las votaciones. Y hoy llega el turno de otra agrupación que me queda así como, bueno, pero pues ustedes son los que mandan, entonces ahí ni cómo decir no. Pues ustedes mandan, ustedes deciden. Vámonos entonces con el siguiente mini concierto, algo desfasado, pero al final de cuentas, insisto, ustedes lo piden, por algo ha de ser. ¿Quién llega a contienda? Señor Jimmy Jimmy. De la mañana, 26 minutos, y a partir de aquí contamos votos. Gracias. Alacranes Musicales se va a enfrentar a quién, señor Jimmy. ¿Quién es? ¿Quién es? No lo escucho. ¿Quién es? Es que no se le identificó. Me imagino que el público ya identificó quién es. Es liberación, ok. ¡Vámonos, señoras y señores! ¿De quién se irá a tratar el siguiente mini concierto de La Qué Buena? No vamos a cerrar con este. Nada, nada, nada. Es solamente votación. A partir de las 11:26 nos vamos con las votaciones. Y es Chicatana por Liberación, Chicatana por Alacranes Musical. Y que gane el mejor, Liberación o Alacranes Musical. ¿Por
1: Liberación,
0: quién?
1: Por Liberación.
0: Ok, por Liberación llevamos la delantera por Liberación en estos momentos.
1: Chicatana, Chicatana por Alacranes, por Alacranes.
0: Alacranes Musical quiere regresar y pelear con todo en el 961-61-504-91. Nos iríamos a la pausa de la media y regresaríamos, o podríamos al mini concierto. Nos iríamos. Perfecto. Está bien. Liberación o Alacranes Musical. Siguiente. Este voto decide. 961-61-50491. ¿Por quién?
1: Liberación, Liberación, Chicatana, Chicatana, Liberación.
0: Liberación, 2-1. El conteo.
2: Chicatana, Alacranes Musical, Alacranes Musical, Chicatana, Chicatana.
0: 2-2. Se está poniendo reñida la cosa.
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0: No fue voto.
3: Chicatana, yo voto por Grupo Liberación.
0: 3-2, tu voto tiene que ser en audio, porque si no, no me lo cuentan. 961-61-50491, 961-61-50491, el teléfono para votar. ¿Y por quién?
1: Qué buena, Chicatana, qué buena.
3: Chicatana, Chicatana, Alacranes Musicales.
0: Alacranes Musical, vamos, 3-3.
1: Un fantasma, Liberación.
0: Liberación, 4-3. El siguiente, ¿empata o desempata?
4: Alacranes Musical.
0: Empata.
1: Alacranes, Alacranes.
0: Alacranes Musical, lleva la delantera.
1: Chicatana, Chicatana, mi voto es por Alacranes, Alacranes Musical.
0: Alacranes Musical. Está ganando la Liberación. Alacranes Musical lleva la delantera.
3: Chicatana, buen día. Mi voto es para Liberación.
1: Chicatana, Chicatana, los Alacranes.
0: Estamos a 2 votos de diferencia.
1: Alacranes.
0: 3 votos de diferencia.
2: Chicatana, Chicatana, buen día. Mi voto es para Liberación.
0: Me vas a dejar sorda, Lupis.
3: Para Liberación.
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3: Chicatana, Alacranes. Buen día, buen día.
0: Me quedé día 4, día 5,

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1: Señoras y señores, ha sido un placer estarle acompañando como todos los sábados en los mini conciertos de la Qué Buena. Tendría que hacer un gran listado. Voy a decir los números y su terminación. 9827-7628, Ricardo Martínez, 3855, Lupis, Eric Daniel, Tío Capibara, Gavito Cruz, 0665, Alberto de Patria Nueva, Mi Punto, es que así lo agregamos, 1634, Daniel del Didi, 1872, Ahmed Rodríguez, El Tío Bolobán, Luis Rodríguez, 8972, Aguatirris, El Tío Benny del R7, 7756, Manuelito de Jesús, Dix Tux Tubería, Yolanda Galvez, Ingeniero Alwin, 5078, Edu, Verónica de Copolla, Quique, Teresita de Jesús, 7701, Francisco Gutiérrez, el Ricardo el Yejele, el Golden Boy, Vitocho Sogo, el Rey de Corazones, Tío Carlitos, Juan José. Por mencionar a cada uno de ustedes, gracias por haber compartido conmigo este sábado los mini conciertos de La Qué Buena. A continuación, se quedan con las Qué Buenísimas, no le cambia, al contrario, súbele volumen a este programa que se llama Los Mini Conciertos de La Qué Buena de día sábado.

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fin de semana. ¿Cómo están? Bienvenidos y bienvenidas. Qué gusto saludarles. Aquí les acompaña Juan Carlos Chiñas, el Zorro Fresa. Estamos listos para comenzar con el conteo más importante de la música regional mexicana. Estas son las Qué Buenísimas. Quédate con nosotros para hacer un recorrido por las canciones más solicitadas durante toda esta semana. ¿Cuáles son las más populares? ¿Cuáles son las que la gente está pidiendo muchísimo más? Aquí te las voy a estar presentando y nos vamos al lugar número 9. Aquí está Jaguarú, feat. Ingrid, se llama Me Desespero.

ustedes a través de las redes sociales. Recuerda, estamos como Qué Buena México. Gracias a toda la gente que nos acompaña y a todos los que están pidiendo lanzamiento viral. Aquí está Baby Wow, es Karol G, el lanzamiento viral de la semana aquí a través de Las Qué Buenísimas.

continuamos con más de las Qué Buenísimas. Un abrazo fuerte desde la famosa Qué Buena. Te sigue saludando Juan Carlos Chiñas, el Zorro Fresa, contigo en este excelente fin de semana. ¿Cómo le estás pasando? Excelentemente bien, gracias. Y nos vamos al lugar número 7. Aquí está Cumbia Pedregal. Esta canción la semana pasada se encontraba en el lugar número 6. Hoy desciende en un lugar. Se llama Como Una Novela.

0: Acabas de escuchar a Remy Valenzuela con la canción Cada Día Más. Esta canción que avanzó dos lugares. Antes de irnos a la pausa, ¿qué les parece si hacemos un recuento para saber cómo van las cosas? En el lugar número 10 se encuentra Al Final del Día del grupo Firme. Lugar número 9, Me Desespero, son los Yaguarú e Ingrid. Lugar número 8, Morena, la arrolladora banda Limón de Don René Camacho. En el lugar número 7, Como una novela a cargo de Cumbia Pedregal. Y el lugar número 6 lo tiene Cada Día Más, Remy Valenzuela. 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
16: 12:33.
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¡Excelente fin de semana! ¿Cómo están, familia de la Qué Buena? Te saluda Juan Carlos Chiñas, el Zorro Fresa. Y vamos a continuar con más de las Qué Buenísimas. Nos vamos directamente al lugar número 4. Esta canción la semana pasada se encontraba en el lugar número 2. Se llama Sin Aire. Es Aarón y su grupo Ilusión y Junior Clan.

Para toda la gente de la República Mexicana, les mandamos un abrazo muy especial a toda la cadena Qué Buena, de norte a sur, de este a oeste. Te sigue saludando Juan Carlos Chiñas, el Zorro Fresa, y ahora les voy a presentar el lanzamiento de la Qué Buena. Esta canción se llama Ranchero Enamorado, es el Coyote y su banda Tierra.

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1: Estamos llegando al lugar número 2. Esta canción la semana pasada se encontraba en el lugar número 3 y avanza un lugar. Es de Moy Bobadilla, se llama Tus Mentiras.

0: antes de presentarte al primer lugar de las que buenísimas esta semana, vamos a hacer un recuento de cómo van las cosas. Así es que pon mucha atención. Lugar número 5, Cañón y Medio, Grupo Firme. Lugar número 4, Sin Aire, Aarón y su grupo Ilusión, junto con Junior Clan. Lugar número 3, Si las miradas mataran, La Arrolladora. Lugar número 2, Tus mentiras, Es muy Bobadilla. Y aquí está el primer lugar de las que buenísimas.
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0: Sonora, quien honor merece. Primer lugar de las que buenísimas esta semana. Eres Minada a cargo de Yuridia. Esta canción que se fue colando poco a poco y de pronto dio un salto impresionante. Del 5 al lugar número 1. Aquí está Yuridia con Eres Minada. Lugar número 1 de las que buenísimas esta semana. Muchas felicidades. Ha llegado el momento de decir bye bye. Nosotros ya nos vamos. Gracias por habernos acompañado durante este conteo. El más importante de la semana, el más importante de la música regional mexicana. A nombre de Julio César Ramírez, de Daniel López y Mendoza, El Pollo. A nombre de Gabriel Escorcia, El Choc, en la producción de este programa. Yo soy Juan Carlos Chiñas, El Zorro Fresa. Y nos escuchamos la próxima semana en otra emisión más de Las Qué Buenísimas. Hasta entonces, bye bye.
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9: Esta canción va con mucho cariño y con mucho respeto hasta el cielo para nuestro aventurero, Jason Jiménez.

0: Oiga, mandita, 1:10 p.m. y continuamos a través del 100.1. Te saluda tu servilleta, la cuija, y te voy a estar acompañando desde este momento, 1:10 hasta las 2:00 p.m. en este cabineo, posteriormente de 2 a 4, me parece que es, ¿verdad, señor productor? Las chileras de la que buena, nombre del buen Rinosaurio en vivo, te voy a saludar. Y de mientras, escuchemos esto que se llama El Culpable. Es de El Fantasma, el buen Alexander, de ahí de Afinarte Music. 1:10, y por supuesto estás a través del 100.1.
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Bandita, ya son la 1:21 y acabamos de escuchar a Pancho Barraza. Se llamó El Terco y ahora sí, señor productor, si eres tan amable, por favor, a través de que buena Tuxtla 100.1, www.radionucleo.com y donde quiera que nos estés escuchando, vámonos con lo siguiente, por favor, banda. Es algo del Conde, se llama Hoy lo pago caro. Y te recuerdo, estás a través del 100.1.

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9: 1:36.
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Oiga, mandita, ya son la 1:41 y continuamos a través del 100.1 de FM. Señor productor, fíjate que, pues bueno, andaba platicando aquí con nuestros boss. Nuestros jefes, nuestros patrones. Y me dijeron que vamos a tener invitados especiales más adelante hoy. Hoy sábado 3 de octubre del 2026 a través del 100.1 vamos a tener invitados, Master, porque vamos a platicar. No te voy a adelantar porque te vas a emocionar. Solamente les voy a decir que veníamos platicando de ellos, porque tienen una presentación muy próxima en Tuxtla Gutiérrez. Y con próxima me puedo referir a que son días, semanas, meses, horas, quizá minutos. No lo sé, lo voy a dejar a la incógnita. Lo que sí es que les voy a presentar algo de la banda Mogey. Y no precisamente es una quebradita, como tal así de las moviditas que ya conocemos, sino más bien es un rey a eso. Ya son la 1:42 y continuamos a través del 100.1. Banda Mogey, un rey a eso.

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9: Oiga, amigos, 1:53 y comenzamos con más a través del 100.1. Yo se los mencioné en la intervención pasada que les dije, no les voy a adelantar nada porque se me van a emocionar de más y capaz que toda la gente se iba a aglomerar aquí afuera de las instalaciones de Radio Núcleo. Lo que sí, señoras y señores, a través del 100.1, hoy sábado 3 de octubre, tengo el placer y el honor de presentarles a CMS por siempre, los caminantes, los meros, meros. ¡Bravo! Muchachos, antes que todo, bienvenidos a la cabina de Qué Buena Tuxtla 100.1. Aquí su servidor, La Cuija. Pues bueno, ayer estuvieron en Comitán de Domínguez. Hoy tenemos una presentación en Tuxtla. Le quiero dar la bienvenida a cada uno de ustedes. Si me apoyan ahí, vamos a ver si me aprendí los nombres de cada uno. Ahí el buen Luis, que es el vocalista principal. Del otro lado, nuestro buen amigo Brandon, que es de la guitarra. Merrick, del teclado. Aquí nos mencionaba que es el Bataco. Su nombre, ¿me lo recuerda, por favor, también?
10: Adrián.
9: Adrián. Y aquí el bajista, me dijo, el bajo.
11: Ese mero.
9: Ok,
11: es que soy baja cosas.
9: Muchachos, bienvenidos, de verdad. No, gracias, un honor tenerlos por acá. ¿Cómo están?
10: Muchas gracias, estamos muy contentos. Fíjate, porque ya que teníamos mucho, bastante tiempo que no pisábamos territorios de chiapanecos. Y, okay. Y en realidad, pues, nos sentimos muy, muy contentos. Ayer que estuvimos ahí en la ciudad de Comitán, la gente nos recibió tan bien. Apreciamos todo el tiempo de la gente que nos acompañó en ese gran evento, que lo disfrutaron y lo disfrutamos a lo máximo también nosotros.
9: Ok, estoy seguro que hoy en Plaza de Toros San Roque tampoco va a ser la excepción, de que vamos a tener bastante gente, que estoy seguro que va a estar coreando todas las canciones. Aquí tenemos una de fondo, nuestros amigos del 100.1 lo pueden escuchar. Pero muchachos, por favor, también si me pueden regalar unas palabras cada uno, no sé quién más quiere comenzar, para que platiquemos todos, para que todos seamos parte de esta entrevista. Y por supuesto, invitemos a la gente a que hoy se den cinta en el recito ya mencionado.
10: Hablar todo tu bonito público, ya que venimos con todas las ganas del mundo de presentar nuestra música, de tocar todos los éxitos que mucha gente ya conoce, lo más reciente que hemos grabado por ahí. Venimos con las ganas de que la gente se lleve un buen sabor de boca, igual que nosotros, que por el recibimiento que nos dan, estamos súper agradecidos. Y por ahí los vamos a estar esperando esta noche para una noche de relajo, de recuerdos, de muchas canciones, que pues son muchísimas canciones que vamos a estar por ahí tratando de complacer a todo el público, claro que sí.
9: Oigan, algo que, pues bueno, me llama muchísimo la atención es de que hay personitas que anduvieron participando para el Meet and Greet y para toda la cosa, de que a pesar de que son de una generación, pues vamos a decirlo, que van a decir, no, ahorita ya escuchan puro que sí corrió tumbado y esto el otro, no. Algo que me encanta, que por supuesto la música de Caminantes por Siempre viene pasando precisamente, que si de la generación del papá, del tío, que le gustaba todo el rollo y toda la cosa, y hoy también está precisamente en las personas sin importarle a chicos, grandes, medianos, está en todos la música de Los Caminantes por Siempre.
8: Así es, fíjate que nos sentimos muy contentos sobre eso porque estamos tratando de acaparar un poco lo que es las nuevas generaciones. Como veníamos diciendo y platicando con mi compañero Salvador, que estamos tratando de hacer versiones con otra propuesta, como hicimos una canción que se llama Como Arena y Mar, que fue uno de los primeros cortes después del fallecimiento de don Agustín Ramírez, que en paz descanse. La hicimos en lo que es la esencia original de la agrupación, pero hicimos una versión alternativa que fue como con tuba, acordeón y guitarras serreñas, pues para poderles también un poquito a esa nueva generación.
9: Ok, y es que precisamente estamos hablando de que muchos dicen, no, es que ya no es el sonido original, o ya no son los mismos instrumentos, ni modo que tengan la guitarra de 50 años. No, pero a lo que voy es que también tenemos de innovar, de evolucionar en la música para que sigamos vigentes, porque siempre lo he dicho, no solamente se trata de llegar, sino de que hay que saber mantenerse, y si eso se trata de tener que experimentar con nuevos instrumentos, nuevos tonos musicales, también hay que hacerlo, ¿por qué no?
8: Sí, claro que sí, eso lo aprendimos mucho de nuestro maestro que fue don Agustín Ramírez, ya que nosotros fuimos su última alineación, sus músicos, ya que mucha gente lo dudaba, ¿verdad?
9: Claro.
8: Mi compañero Salvador duró 30 años con Los Caminantes de Agustín Ramírez, grabando 25 discos, un gran catálogo de canciones, y invitamos a todo ese público ahora en Plaza de Toros San Roque para que vengan y escuchen que es la misma esencia de lo que siempre se ha hecho con el señor Agustín Ramírez.
9: Ok, perfecto, y de igual forma me gustaría que invitemos a la gente de que se dé cita hoy en la noche, porque estoy seguro que muchos también se han de preguntar, ¡ey, Guascuija! ¿Y será que todavía hay boletos? ¿Será que todavía voy a poder acceder? Claro que sí, aquí les tenemos la información precisa para que igual ahorita nos ayuden con la invitación. Los boletos los pueden adquirir en Plaza Galerías Boulevard, donde está el módulo de FanAccess, fanaccess.mx, y en restaurante Los Parachicos. ¡Ay! Me están apagando la luz, carnal. Pero lo que sí es de que hay localidades desde 400, 660 y 860 pesos para que tú vayas con tu familia, tu amigo, tu primo, tu tío, la que con quien vos querás. Ya estás grande, ya sabes lo que haces. Lo que sí es que no se pierdan este gran concierto, amigos.
10: Claro que sí, así que ya lo dijo aquí el querido Cuija, que todavía hay localidades, todavía hay boletos, así que déjense venir, déjense ir donde ellos saben donde lo están vendiendo, vayan, cómprenlo, para que se pasen una noche inolvidable con sus amigos los MS Caminantes por Siempre. Aquí estaremos sacando fotografías, dando autógrafos, así que es tiempo de ir a comprar su boletito por ahí, mi cuija.
9: Efectivamente, bandita. Muchachos, los veo muy callados, así son de serio, están chiveados. ¿O qué
10: tienen tal? Sueño, tienen hambre, tienen...
11: No les hemos dado de comer.
8: Nomás duermen y comen.
9: Como el gato. Niños,
10: con hambre.
9: Lo que sí, muchachos, me atrevo a decir es de que veo que ustedes de igual forma, pues bueno, son como que quizás los más chavalones, ¿no? De la agrupación. Y no es que yo te dijera que están viejos, no, porque van a decir, exclusiva, la cuija le llamó viejo a los camiones, no.
8: No, fíjate, cuija, que pues mi compañero Salvador, pues es el que más, el más viejito, ¿ah? Okay. Pues como te venía diciendo, él duró 30 años al lado de Agustín Ramírez, 30 años. Mi compañero Adrián estuvo también en la alineación de los Caminantes de Agustín Ramírez en los 90, en un corto tiempo también. Un servidor también estuvo también cubriendo a don Agustín. Después estuvimos los dos compartiendo escenario. Y pues después pasó todo lo que el mundo sabe, ¿verdad? De que pasó a mejor vida. Brandon es el más joven de esta agrupación realmente. Él está aquí por una razón de, en realidad, de la manera como toca la guitarra, cuidando el estilo, tomó ese estilo, esa esencia, que no permitió que ese estilo se desviara a otro sistema, a otro nivel, y conservando ese mismo estilo de lo que fue Caminantes.
9: Y es que bien lo mencionaba un servidor hace rato, de que no solamente se trata de mantener la esencia, como bien lo dice, sino que sí, también hay que revolucionar, pues también hacerlo, y eso requiere una versatilidad enorme, porque si te quedas casado con un mismo toque, que sí, con una misma sonada, pues yo creo que de ahí no te vas a mover, y no vas a poder llegar a más personas.
8: Y luego, pues es la sangre joven, es el que nos pulsa la energía a nosotros también, ¿verdad? Para seguir adelante, y pues esto tiene que continuar, y con nuevas generaciones también, con nuevas imágenes, porque pues en la vida todo nada queda en el mismo lugar, todo se tiene que mover.
9: Oigan, sí, porque efectivamente yo creo que eso se trata de seguir escalando, de no quedarse, de no Exacto. solamente mantenerse, sino también de seguir progresando, y qué manera mejor de hacerlo que ustedes también como músicos más experiencia, con más callo, vamos a decirlo, más colmillo, también regalarles un poco de esa sabiduría a los músicos jóvenes que están actualmente en el grupo de CMS por siempre.
8: Exactamente, así es. Así que recuerden que dense la vuelta ahora en Plaza de Toros San Roque, por ahí los vamos a estar esperando para que vamos a hacerlo transportar al pasado con grandes temas como Dos Cartas y una Flor, ¿Para qué quieres volver? Dos Almas, Amor sin Palabras, hasta lo más nuevecito que hemos grabado, Me Vas a Recordar.
9: No, hombre, qué chulada, la neta, es la canción que tenemos de fondo precisamente. Señores, yo sé que vienen cansados, pero los voy a comprometer. ¿No me quieren ayudar con un palomazo, por favor, si son tan amables?
8: Vamos claro con esa canción, sí. Claro
9: usted
8: que sí.
9: Usted díganos, ahorita la que tenemos de fondo es Me Vas a Recordar, que es lo más nuevecito que tenemos, recién salito del horno a través del 100.1. Usted díganos si nos vamos con cuál o cuál es la que más le gusta a usted también, ¿por qué no?
8: Pues vamos con esa, con la de Me Vas a Recordar, que es el nuevo corte que estamos promoviendo ahorita y se los encargamos. Próximamente viene otro también que se llama Voy a Dejarte, pero ahorita vamos con este de Me Vas a Recordar.
9: Y hablando de dejar, uno quiere dejar el trago, pero con esta rola no se puede, bandita. No es que yo sea alcohólico, sino que no quiero que vean mis generaciones adelante. Entonces estoy tratando de acabarme el alcohol para que ellos no caigan en ese vicio.
10: Con este calorcito.
9: Señores, señores, con ustedes los Caminantes por Siempre, y ellos cantan así. ¡Ah, sí!

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1: ¡Vamos! Ay, manita, pues, ¿qué le digo?
2: Para que vayan en la noche.
1: Sí, porque efectivamente eso se trata, darle una probadita a toda la banda que nos está escuchando a través de Qué Buena Tuxtla, de www.radionucleo.com, para que le caigan hoy a la Plaza de Toros San Roque. Las puertas van a estar abiertas desde buena hora, todavía hay localidades, hay accesos, para que por supuesto no se pierdan de esta gran presentación, 100% familiar. Va a haber trago, sí, no le va a trago al chavaquito, ¿verdad? Pero eso sí, 100% familiar.
2: Eso que no faltan los tragos. Así es, así que ya saben, mi gente, así que ya saben, mi gente, que por ahí los esperamos, todavía hay localidades. Vayan a comprar su boletito para que después no se queden llorando que, ah, ya no alcanzamos, es que es tiempo todavía, por ahí los esperamos esta noche, ya saben, vamos a estar ahí dando autógrafos, tomando fotografías, ahí platicando con todos ustedes, charlando, así que ya saben, mi gente, vayan por su boletito los que todavía no lo hayan comprado.
1: Efectivamente, y no solamente... Que no van a hacer que se queden llorando de que, ah, no fui a la presentación, mejor que lloren de despecho, sí, de sentimiento, de lo que provoca los ojos por siempre. Pandita, ya lo vieron aquí a través de redes sociales y lo escucharon a través de Qué Buena Tuxtla 100.1. Con ustedes estuvieron en cabina completamente en vivo, los caminantes, por siempre.

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0: ni que estuvieras tan buena. Pues bueno, bandita, continuamos con más a través del 100.1. Te saluda tu servilleta, tu servidor, tu brother, tu camarada, lo que vos querás. La Cuijasaurio, dirían por ahí. Y en nombre precisamente del señor Rinosaurio en vivo en la hora anterior y en la hora del señor Tío Mocha. Ahorita, pues hijo, ¿cómo es que le hace? Es que está muy aguardientosa la voz de Tío Mocha, señor productor. Te voy a estar acompañando desde este momento a las 2 de la tarde, 12 minutos, hasta las 4 con las cheleras de la Qué Buena. ¿Con qué, señor productor?
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0: Miren, honestamente, aquí tu servidor, señor productor, cámbiame el fondo porque quiero platicarles un poco. Acompáñenme a ver esta triste, pero triste, triste historia. Aquí tu servidor La Cuija, pues honestamente, señor productor, yo no soy mucho de andar en lugares así etílicos, vamos a decirlo de esta forma. Este programa es clasificación B. Y pues, híjole, no sé cómo decirlo, ignoro un

Oco, no porque yo quiera, sino porque no puedes saber todo en esta vida. Sobre las canciones que, pues bueno, te llevan precisamente hacia el alcohol. Sé que el programa se llama Las Cheleras, pero yo no tengo conocimiento de cuántas piezas musicales puedan existir en este mundo. Yo no sé que los Yonix, yo no sé que los Temerarios, yo no sé que los Caminantes por Siempre, yo no sé que los Bukis, yo no sé qué Calibre, yo no sé qué Ramón Ayala, yo no sé qué los Huracanes del Norte, en fin, yo no sé. ¿Cuáles son las agrupaciones que tocan canciones para beber? Así que si ustedes me pueden apoyar con esos datos, se los voy a agradecer a través del 100.1. Aquí el productor me dijo que esta canción es para beber. Les mentiría, no estoy seguro. Pero me dijo que comencemos con lo siguiente, a ver qué tal.

0: recuerdo el número en cabina 961-6150491. Ahí pueden contactarme un servidor aquí en Animal Watch y ya tenemos mensajes de audio.
1: No te preocupes por mí, aquí todos.
0: Ey, súbele pues, productor.
2: Botanita de carraquita. A ver, con sal y limón para acompañar.
0: Regrésale, productor.
2: Reino, reino, quiero mi 2x1 con caguama. Botanita de carraquita. Un cacahuate con sal y limón para acompañar con mi canción de la historia del mimoso.
0: No soy el rey, no soy la cuija.
3: Ya la fuente se secó. El canario.
0: La historia del mimoso, dice. A ver, vamos a escuchar, señor productor.
4: De mis favoritas, en la trayectoria de mi compa Luis Antonio López, el mimoso. Esto dice así, la historia, compa.
2: Cuija, cuija, cuija, cuija. Saludos desde el DDT, tu gran amigo Lalito, Eduardo.
0: ¡Qué Eduardo! Saluditos aquí de parte de la cuija. Saludos, carnal. ¿Qué rola, qué rola? ¿A nombre de quién? Y número de cuenta, 4152-3141.
4: Desde Mazatlán, Sinaloa.
5: Cuija, cuija, una canción que no es para beber, pero es para inspirarse. La de una página más, cuija, échatela por ahí.

0: Rodrigo Pina, buenas tardes, saludos.
1: Buenas.
0: Qué gusto escucharte. ¿Podrías ponerme una canción de los Bukis? Se llama Estoy Enamorado.
1: ¿De mí?
0: Saludos, fija. Que tengas buen día. Ojalá que también te pase lo mismo que Tío Mochas, que te pedes bastante el día de hoy.
1: Ah, muchas gracias, carnal. Dios te oiga, Dios te oiga. No, digo, yo no...

0: Ah, de verdad, yo no sé cómo le hacen ustedes para conocer tantas canciones de borrachos. No sé, no sé cómo le hacen. Vamos a ver qué dice nuestro camarada.
1: ¡Crico! ¡Crico! Ahí me echas una mi michelera, la de agua salada, porfa, si eres bien bolo. De tío Pelayo no quiere salir.
2: Casi a punto de hablar. Pero no sé.
0: Perro, ¿qué va a decir la gente de la cuija, carnal? ¿Qué van a decir de mí? Van a decir que es verdad. No le hagan caso a algún.

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1: Hace calorcito para echarse unas Kawasaki. Aquí escuchando la que buena. Déjate esa rolita de los cadetes. Salud, salud.
0: 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Es sabadito y el cuerpo lo sabe. Escuchando aquí los cadetes.
1: Saludito ahí. Desde el Barrunquerro. Hace mucho calor.
2: Saludos hasta la Ruiz Ferro, enamorados del Rino. No, aquí tu servidor la cuija. No hay problema, no me molesta. La vez pasada ya te empezaron a decir que si cuijas a Aureo, que nos parecemos, es mi brother, es mi camarada. Mensajes de audio, señor productor, 961-61-50491. Un audio más, por favor, porque tenemos que irnos a un corte musical posterior comercial.
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2: ¿Qué hubo, carnal?
3: Ahí una rolita ahí. La de belleza de cantina, belleza de cantina. Mocho cuija.
2: Mocho.

0: preocupes, mi amor. Échame otro audio, señor productor. 961-61-504-91.
1: Cuija, Patricia Jesús Torres.
0: Hey.
1: Una rola, fiel por amor de los Tigres del Norte. Saludos del Tequis.
0: Órale, miel por amor.

0: Dice que sigue tan graciosa 961-61-50491, señor productor. Aquí te voy a andar atendiendo a través del Animal Watch 961-61-50491. Nos pidió lo siguiente, señor productor. ¡Súbele, súbele! De verdad es que yo ya no quiero beber. Ya no me hagan esto, bandita. Un audio más, por favor. A ver, dice Joana. Hola, buenas tardes, cuija. Ya en sintonía como todos los días. Saludos y bendiciones para ti. Una canción de Lágrima, un recuerdo. Ok, ok. A ver, vamos, vente, señor productor.
1: Tú me tienes porque quieres.
0: Una lágrima, un recuerdo. Qué chulada.

Próxima canción, elige canción 961-61-504-91. Mensaje de audio, cuenta regresiva. 10. 9. 8. ¿En cuál iba? Bueno, comencemos otra vez porque ya me olvidé en cuál iba. 10. 9. 8, cuate. 7. 6. Recuerden que el siguiente audio elige canción.

0: uno. ¿Cuál es la canción que vamos a escuchar, señor producer? Es el siguiente audio, lo vamos a agarrar al azar, señor productor. Al azar, al azar, al azar, al azar. Puerta Negra, piden por aquí en texto, tiene que ser en audio. Aquí hay otro, a ver, vamos a escuchar qué dice por acá, señor producer.
1: ¡Juega! ¡Ey, juega! ¡Échame la de Flor de Capomo! Ya estamos con la primera promo.
0: ¡Ah, perro! Y lo restriegas en mi cara, que yo estoy aquí de esclavo.
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0: Andando en la borrachera, bandita, ya son las 2 de la tarde con 22 minutos y como bien se los prometí, siguiente audio elegí a canción, así que señor productor, si eres tan amable, pone lo siguiente. Es el dúo de Carlos y José. Mañana pasado yo voy a tu casa, se llama Flor de Capomo. Y lo tienes a través del 100.1.
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9: 2:33.
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4: Oiga, mandita, ya son las 2:46 y continuamos a través del 100.1. 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

0: Oiga, mandita, ya son las 2:48 PM y continuamos con más a través del 100.1. Señor productor, ya te mencioné la frecuencia. Recuérdame el nombre del programa, por favor.
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0: Muchísimas gracias, producer. Vamos a escuchar mensajes de audio. Animal Watch 961-61-50491 para que, por supuesto, tengamos ahí lo que son las Cheleras de la Qué Buena. Sí, ustedes me van a elegir. Ustedes me van a ayudar a elegir, señor productor, lo que son las canciones del día de hoy, así como lo escuchan. Señor productor.
2: ¿Quién te manda a ser sangrona? Ni que estuvieras tan buena.
0: 961-61-50491. Vamos a escuchar qué dice la banda de este lado. Okay.
3: Hay una promitos, una rolita ahí, la de la mesa del rincón. Ay, ay, ay. Saludos, Cuga. Ya no le hables a ese.
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0: Volver contigo era broma. ¿Quién te manda a ser sangrona? ¡Súbele, productor! Vámonos con la mesa del Rincón de los Tigres del Norte a través del 100.1 de FM, bandita. Recuerden comunicarse con un servidor, Christopher La Cuija, 961-61-50491. Es el Animal Watts.
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6: Ok, bandita, continuamos con más a través del 100.1, siendo ya las 3 de la tarde con 14 minutos. Te recuerdo aquí, a nombre del buen tío Mochas, te saluda tu servidor Christopher Serrano, la cuija. Pues bueno, vamos a escuchar qué más dice la banda, porque quiero que me ayuden a elegir las canciones. De las de Horacio, de esas que no muy conocemos. Hace rato nos pidieron qué cosa, que la de aquí no hay novedad, ¿verdad, señor productor? A ver, súbele, si eres tan amable. Creo que es de las más llegadoras, en las que solamente escuchas la introducción y ya sabes que te vas a poner una gran pe... Vamos a escuchar la palabra completa, productor. Usted no está censurando. Muchísimas gracias, porque sabemos que este programa es clasificación B.
7: No. Cuija, cuija.
6: ¿Qué hubo?
7: Una rolita.
6: ¿Cuál, carnal?
7: Agua salada de los Tigres del Norte. Salud de la doble D.

0: justo creo que hace rato nos habían pedido la de agua salada, ¿no, señor productor? Le recuerdo 961-61-50491. Tenemos otro mensaje de audio. A ver, échamelo por favor, si eres tan amable.
1: Buenas tardes, mi estimado Cueja. Saludos desde la tierra de los trulos. Estamos aquí en Tonalá escuchándote. ¿Me puedes complacer con la canción No hay novedad de los Cadetes de Linares? Cuídate mucho, bendiciones. Y aquí en Tonalá suena La Qué Buena.
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0: Bueno, bandita, ustedes lo estuvieron pidiendo. Ahorita te complacemos también, carnal, con la de Aquí No Hay Novedad. Pero antes ya me habían pedido la de Agua Salada. La volvieron a pedir. Y pues bueno, ahorita la vamos a complacer. También, ajá, algo de Vicente Fernández, por supuesto. Yo creo que algo de Chente es obligatorio que lo pongamos en las chileras, bandita. Pero bueno, vámonos con los Tigres del Norte. Agua Salada. Estás en las chileras y por supuesto lo tienes a través del 100.1.
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7: 3:22.
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7: ¿Qué te voy a andar rogando? Ni que estuvieras a través del 100.1. Efectivamente, continuamos a través de Qué Buena Tuxtla. Ya son las 3:23, bandita. Quiero escuchar sus mensajes de audio al 961-61-50491.
12: Ni que estuvieras tan buena.
13: Mi cuija, saludos.
7: Saludos, carnal.
13: De Villaflor.
7: Ah, no, Villaflor.
13: Bien romanticona para bajar las elodias.
7: A ver, carnal. ¿Cuál quieres? Nos dijo que una bien romántica para bajar las elodias y no nos menciona cuál.
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13: ¿Qué onda, cuija? Bonita tarde, hermano.
7: ¿Qué hubo, carnal? Gracias, igualmente.
13: Saludos desde aquí del transporte público, en la colonia Narciso Mendoza. ¡Ey, echame una mi rola, pe, güey! Uno de los temerarios.
7: ¿Cuál?
13: Que sea ranchera. Ahí te lo dejo a criterio, cualquiera, pero que dé gana de echarse una helada.
7: Ah, es que, carnal, mira, no te voy a decir que me la pusiste difícil, sino que no voy a saber cuál elegir, ahora sí que no sé qué escoger, porque, pues bueno, quieras o no, hay muchas canciones de Los Temerarios que son para destapar las primeras, carnal. Hay una en lo particular que yo siento, ajá, que aquí tu servidor, desde perspectiva propia, piensa que quizá son la mera buena para bajarla y que esa así ranchera como me menciona. A ver, súbele, productor, si eres tan amable.

0: Creo que esa es la precisa. Tenemos más mensajes de audio, señor productor, adelante.
1: ¿Qué onda? ¿Qué onda? ¿Cómo estamos? Bonita tarde.
0: Buenas.
1: Aquí saludando a la familia Domínguez. Un saludo para la tía Lucy que anda cocinando. Oh. Bendiciones. Una cancioncita de los Cadetes Linares.
2: Va a ser lo que se
0: ¡ey! Todo el que... ¡Ey, tía Lucy! ¿Sabe que usted puede el plato de comida? Mándale usted aquí a la radio. Aquí vamos a echar las áreas. Vengan todos. Yo le digo al vigilante que pasen. Sí, te voy a decir. Saludos ahí para la familia Domínguez. Dice una canción. ¿De qué? ¿De los Cadetes nos pidió? ¿Qué rola? ¿Qué rola? ¿Qué rola? Bueno, ¿qué te parece, señor productor, si nos vamos con lo que nos estaban pidiendo anteriormente? Algo de los Temerarios, pero ranchera. ¿Tienes otro mensaje de audio o le damos de una vez? ¿Hay otro mensaje de audio? Bueno, lo que sí es que nos vamos a ir con botella envenenada, pero antes vamos a escuchar a la gente.
3: 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Dame una ahí de límite, por favor, cuija. Y te aprovechas porque sabes que te lo quiero. Por favor, cuija una de límite, cuija, te amo.
0: Saluditos, carnal. Yo también los amo a todos. Te aprovechas porque sabes que te quiero, dice. Qué chulada. Es de la de Alicia Villarreal, ¿no? Con que ya, bueno, la voz oficial de Grupo Límite, Sopas. Nos estaban pidiendo algo, lo vamos a ir anotando para que luego digan, es que la cuija no pone las reglas. Ok, la de te aprovechas porque sabes que te quiero. Ok. Así que, señor productor, quítamela del fondo porque vámonos. Ahí se escuchó muy feo. Quítame la canción del fondo. Chale. Porque nos vamos con los Temerarios. Nos pidieron algo que fuera rancherón. Esto es Botella Envenenada. Ya son las 3:26 y continuamos con más a través del 100.1.
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3: Cuija, cuija, y ahí pela del Chente, pues cuija, no lo dejes, pues Chente, Chente debe estar presente en la
4: te amo.
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2: Son las 3:53.
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0: Oigan amigos, ya son las 5 de la tarde con 8 minutos y continuamos con más a través del 100.1 de FM. Pues bueno, yo les quiero comentar que cuando tuvimos nuestra caravana del 15 de septiembre ahí, por supuesto, con demás colaboradores aquí del corporativo Radio Núcleo, salimos a las calles a armar el tráfico que decías, pero eso sí, nos la pasamos muy bien. Y precisamente en dicha caravana formaron parte muy importante unos amigos que hoy me están acompañando, porque ellos vienen de la escuela de danza y acrobacia Puro Sabor Mexicano. Ellos son Carlos y Loremi, y pues bueno, les doy la bienvenida, muchachos. Muchas gracias por estar aquí a través de Qué Buena Tuxa 100.1. ¿Cómo están? Ok, me da gusto que estén por acá. Fíjense, estamos platicando fuera del aire y pues me dijeron que ustedes están especializados en huapangos, cumbias norteñas, quebraditas. Me imagino que ya tienen muchos años de trayectoria. Ustedes son una pareja de baile y precisamente, ¿cómo comenzaron ustedes esta parte de la carrera? Porque también yo creo que es importante platicar un poquito sobre sus inicios, ¿no?
1: Y comenzó bailando, en ese entonces pasaba mucho lo que era sabadazo y me gustaba ver bailarines en la tele. Y yo decía, algún día voy a bailar. La cuestión es de que se dio, conocí al profe Juan Carlos, que es como el que ha traído la quebradita acá a Chiapas y lo sigue aquí en Chiapas todavía bailando, que ya casi no se baila.
2: Bueno, en mi caso yo llevo 24 años bailando. Ya okay. Lo que es el género de la quebradita, la banda.

0: como bailar en la caravana, fiestas privadas, conciertos.
1: Ok, se puede decir que se encargan de amenizar eventos en donde ustedes van bajo un contrato y hacen que la gente, pues, nos impresione visualmente, porque estamos hablando de que es una atracción de verdad muy llamativa. Ese ya venía manejando, pero venía en el retrovisor, las acrobacias, el baile, de verdad que es impresionante. Pero oigan, de igual forma me estaban platicando, ustedes vienen a comentarme y a difundir a la gente que nos está escuchando a través de Qué Buena Tuxtla 100.1, de que vamos a tener un evento muy importante. ¿Me quieren platicar de qué se trata?
2: Sí, claro, bueno, es nuestro aniversario como tal, pero no lo queremos manejar como aniversario, sino queremos hacer una mini competencia que se supone que era solamente aquí de Chiapas, pero pues como vamos a traer maestros de Ciudad de México y de Guadalajara, pues nos están diciendo que quieren traer a sus alumnos, entonces pues ya va a ser una competencia un poquito ya más abierta y obviamente queremos invitarlos a que asistan al evento. Va a ser el día
0: 28 de noviembre, esta semana confirmamos lugar. Van a haber talleres, van a haber competencia y van a haber shows de baile dentro de los shows que vienen de México, escuelas de danza que hay en el estado.
1: Ok, entonces vamos a decirlo de esta manera, no solamente algo que vean que hiciera pequeño, realmente terminó siendo algo muy grande. Ok, pero qué mejor manera de celebrar el aniversario, como bien lo mencioné, quizá no quieren dar como que tanta muletilla en ello, tanto énfasis, sin embargo, viene siendo el origen y el motivo del cual vamos a tener este evento.
0: Así es. El nombre del evento va a ser La Fiesta Norteña, okay. Ritmos que nos unen.
1: La Fiesta Norteña, Ritmos que nos unen. Si nosotros queremos, saber más información, cómo podemos nosotros acceder al evento, cómo podemos formar parte de esto, cómo nos podemos acercar con ustedes, ya sea un contacto, redes sociales.
2: Sí, el número es 961-331-3803, es mi número. Ahí pueden contactarme, se les va a estar subiendo también los flyers en las redes sociales, también se va a estar subiendo, las redes sociales son Puro Sabor Mexicano. Okay. Instagram, sí tenemos página, pero apenas la aperturé, ahorita como tal serían nuestras redes sociales privadas. ¿Tú apareces como?
0: Carlos Lujano Paya.
2: Y guión bajo, LMDG guión bajo.
1: LMDG, ok, pero nos quedamos con el número que es 961.
2: 961-331-3803.
1: Ok, porque igual nos mencionaban que el lugar está por confirmarse, la fecha ya está más que prevista, es el próximo 28 de noviembre.
0: Así es.
1: Y todavía vamos a confirmar el lugar para que estén muy atentos. Van a decir, pero ¿cómo van a hacer el evento si no hay lugar? Tranquilos, todavía falta, pero el tiempo se va a pasar volando, estoy seguro.
0: Sí, el tema del espacio es por el hecho de que los que vienen de México son parejas muy acrobáticas. Okay. Entonces estamos buscando un lugar adecuado de altura para que puedan presentar su trabajo tal cual a su esplendor.
1: Ok, porque en ocasiones pues los salones los adornan y toda la cosa, entonces pues no queremos como que limitarles el talento, porque precisamente de eso se trata, que vengan a exponer y que la gente se lleve un gran atractivo visual.
0: Así es.
2: Sí, de hecho vienen, no sé si han visto en TikTok ahorita que gracias a Dios está otra vez como que la quebradita se está volviendo guapango, se está volviendo a ver mucho ahorita en nuestras redes sociales y más en TikTok, que ahorita considero que es una herramienta muy grande. Está en Esencia Tapatía, que son unos maestros de baile de Guadalajara, que la verdad, buenísimos maestros, se nos dio la oportunidad de traerlos y van a estar con nosotros en nuestra fiesta.
1: Ok, perfecto, pues ya lo escucharon, audiencia del 100.1, no se lo pierdan. El próximo 28 de noviembre vamos a estar con nuestros amigos de, pues ahora es que el aniversario de la Escuela de Danza y Acrobacia, Puro Sabor Mexicano. Ellos se especializan en quebraditas, cumbias tejanas, todo lo que sea bailable, cumbias norteñas también, ¿por qué no? Y pues bueno, muchachos, les quiero agradecer su tiempo por también haber formado parte de la caravana el 15 de septiembre. Muchas y hoy gracias. Él estará aquí platicando con nosotros.
0: Gracias.
1: ¿Algo quieran agregar rápidamente?
2: Y también que si gustan llegar a nuestras clasecitas, estamos los jueves en el Parque Bicentenario en el área de Canacintra de 7 de la tarde a 9. Y los domingos estamos igualmente de 10 de la mañana a 2 de la tarde, pero la ubicación cambia y estamos ubicados en el Parque Cañahueca, en el área de Calistecnia.
1: Ok, perfecto, para que toda la gente que quiera aprender y toda la cosa, pues bueno, también forme parte.
0: Así es.
1: Ok, muchísimas gracias, muchachos. Nosotros tenemos que continuar con la programación del 100.1, pero nuevamente vuelvo a agradecer su presencia y esperamos sigan creciendo y sigan formando parte también de la mano aquí de Corporación Radio Núcleo. Muchas gracias.
0: Gracias.
1: Así que ya lo escucharon, bandita, tenemos una cita el próximo 28 de noviembre con nuestros amigos de la Escuela de Danza y Acrobacia Puro Sabor Mexicano. 5 con 14, 5 con 14.

0: Ya me puse nervioso, ¿eh? A hacer todo esto. 5:14 y continuamos con más a través del 100.1.
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